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1: Es la hora 21:03.
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0: Es la hora 21:50.
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1: Es la hora 23, un minuto.
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2: Es la hora 23:09.
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1: Es la hora 23:30 minutos.
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1: Es la hora cero, un minuto.
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0: Es la hora 1:27 minutos.
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1: Vamos a cantar todos juntos, gracias. Vamos.
2: Ahora lo vamos a cantar todos.
1: Todos juntos, por favor. Gracias, muchas gracias.

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2: Es la hora 2:47 minutos.
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1: Es la hora 3:04 minutos.
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1: Es la hora 3:12.
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David Lebón. 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
1: Es la hora 4 minutos.
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1: Es la hora 5:02.
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1: Es la hora 6:03.
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2: Es la hora 6, 27 minutos.
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1: Es la hora 6:47 minutos.
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1: Es la hora 8:01.
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3: Comenzamos. 3, 2, 1, 0.

0: tacto divino.
1: Bueno, este gobierno considera que es importante que las tarifas de los servicios públicos vayan retornando a sus precios libres, a sus precios de mercado, a sus costos, digamos, por lo menos para cubrir los costos. Y eso ha implicado también una medida muy desafortunada, muy ingrata, que este gobierno tiene que hacer de decir, te tengo que duplicar el gas, te tengo que duplicar el agua, te tengo que duplicar el costo de la electricidad. Eso también después conduce a otro tipo de acciones en las familias, de decir, bueno, ahora que el que está más caro el gas, voy a tratar de abrigarme más que prender el gas, voy a tratar, bueno, todas estas cuestiones que se han hablado tanto en algunos otros gobiernos, pero tiene que ver con que estos costos, o sea, esto de no hay almuerzo gratis, la famosa frase también del ya citado Milton Friedman, de que alguien lo tiene que pagar. No, esos subsidios que se tenían que dar a las empresas como Camus y Engas, o Edenor o Edesur y demás, alguien lo tiene que pagar. Nosotros estamos considerando que cada individuo, como es el principal beneficiario de ese servicio, debería ser el que aporte la tarifa.

0: Manuel Adorni tomó la decisión personal de abandonar el gobierno de forma indeclinable y enfrentar el proceso judicial como un ciudadano privado. No es parte de mi rol como vocero hablar de detalles del caso ni darles mi opinión sobre el mismo, en tanto ya no hace a la marcha del gobierno. Mi tarea es informar sobre este último tema, sobre las cuestiones que competen al presidente y al futuro de la administración y de todos los argentinos, nada más y nada menos. En mi rol de vocero soy un representante del Poder Ejecutivo y como tal mi posición no es otra que la del gobierno.
1: Hola y bienvenidos. A partir de este momento vamos a compartir un buen rato juntos. 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

Bueno, ¿qué tal? Buen día, ¿cómo les va? Qué gusto saludarlos. 9 minutos han pasado de las 8 de la mañana en la Argentina. ¿Qué pasó con las cortinas, che? Ah, claro, aparece en el escenario la diversificación musical. Lo cual me parece extraordinario. Habida cuenta de la dinámica que vivimos en el mundo, pero fundamentalmente por algo, por otros detalles importantes. Porque en definitiva la música carece de fronteras. Ayer se lo escuché a Alfredo Sieres. La música carece de fronteras. Mal que les pese a mucho, y esto no es una controversia para generar por nada en el mundo. Recién empezamos la mañana y ni siquiera te dije buen día. Buen día, pero buen día en serio, ¿eh? Buen día, amigo, ¿sí? Buen día. Estamos en el punto justo donde el dial dice amplitud modulada 1050. Esto es Radio Güemes, el dial que te invita a pensar. Ayer no sé quién me escribía, che, qué cargoso. Si yo pienso. Todos pensamos, sí. Yo los invito, vengan acá, es por acá. Pero pensar está bueno, en serio. Bueno, hoy es un día muy especial, enseguida vamos a hablar de lo especial del día de hoy, para muchos, ¿sí? Para muchos argentinos, los viejos, los nuevos, los de ayer, los de siempre. 8 y 11 de la mañana, enseguida me voy a meter con los datos del tiempo porque hace un frío de caerse. Ayer me escribió uno y me dice, ¿por qué cuando decís un frío de caerse no hablas como en el barrio, negro? En el barrio negro me dijiste negro a mí. Ojo al piojo. 8 y 11 de la mañana. Y con mil novedades, ¿eh? Porque vieron la palabra del vocero apenas arrancó, ¿no? Y te dijo algunas cositas. Nos dijo a los argentinos algunas cositas que son interesantes, ¿sí? Por ejemplo, que los aumentos que se vienen van con un camino en ascendencia, ¿no? ¿Viste cuando subís la Cuesta de los Terneros en San Rafael, en Mendoza? ¿Viste cuando escalás por Potrerillos en Mendoza Capital? ¿Viste cuando vas por Hachal y todas esas zonas, cuando tenés que en San Juan montarte en la cuesta? ¿Viste cuando en San Luis vas hacia el divisadero o el mirador, sí, desde el Potrero de los Funes? ¿Viste cuando vas? Así van las tarifas, ¿no? Claramente. Y esto no obedece a un criterio exclusivamente de pegarle al gobierno. Hay que manejarse con la realidad. Y el gobierno en la voz del vocero nuevo, que ayer estuvo hablando y mucho para un poco mostrar por dónde es, por dónde va, ¿sí? De qué se trata. Y es fundamentalmente pensando en que los aumentos de las tarifas, según ellos, todavía están bajas. Entonces, ¿cuál es la sugerencia, la sutileza que deslizan en medio de todo esto? Es, boludo, abrigate. Y no te lo estoy diciendo así, me lo dijeron a mí, sí, me lo dijeron a mí que... Soy a esta altura de la vida uno se pone medio friolento, ¿no? ¿Por qué no decirlo? Y pobre a la gente que no tiene un buen techo, ¿no? Uno por ahí goza y disfruta de vivir en algún lugar, en algún departamento, ¿sí? Bien cobijado, qué sé yo, o tener una casita que tiene techo. Uno ve la gente en la calle y la pasa mal. Pero no quiero profundizar sobre la parte crítica de los tiempos que vivimos, sino simplemente marcar la realidad. Y lo que dijo el vocero nuevo, Javier, es o te abrigás dentro de la casa o te cagás de frío porque la tarifa va a estar alta y la tenés que pagar vos. La tenés que pagar vos, ¿sí? Y lejos estoy de ser condescendiente con que el gobierno tiene que cargar con todo. Pero en tiempos otrora, recuerden que los subsidios no venían del bolsillo del contribuyente, venían del, por ejemplo,

ejemplo, cuando se producen esas tremendas exportaciones por muchos miles de millones, ¿no? No estoy atacando el campo, estoy atacando un sistema, estoy planteando un escenario sobre el sistema. Igual no voy a seguir profundizando mucho sobre esto porque en definitiva es muy temprano, che, para romper las pelotas con tanto análisis. Cuando son las 8 y cuarto de la mañana, ¿sí? Cuando vamos variando nuestro sentido musical y todo lo que tiene que ver con esto para darle una mejoría a lo que ustedes escuchan del otro lado, para que se sientan cómodos, ¿sí? Para que de pronto no entren a las puteadas, claro está. Porque ya me tiene podrido con Noches de Insomnio, ¿qué se piensa que yo voy a escuchar esa música? No, vamos a variar la música, por supuesto. Bueno, tempranito estamos metidos en este ruedo que se llama hacer radio, ¿sí? Y nosotros te invitamos a que escuches la radio. Decirle a tu vecino, escuchalo al negro. Mira, habla algunas boludeces, pero de pronto dice algo coherente y vale la pena. Bueno, 8 y cuarto de la mañana. Estamos saliendo a través de todas las señales. Cuando digo todas las señales, a todas las señales que se le cantó a la producción de esta radio. Dijo, vos, negro, tenés que laburar bien temprano, ¿sí? Agarrá el auto, mueve el culito y andate, ¿sí? Por eso estamos aquí en AM1050, Radio General Güemes. Y, por supuesto, que a través de www.güemesam.com.ar. Y, ¿por qué no decirlo? Y con mucho placer, hemos adentrado nuestro camino hacia la provincia de Córdoba, por ejemplo. Allí nos escuchan a través de 94.9 Century Radio Córdoba, ¿sí? Century 94.9, ¿sí? Y en ese contacto que tenemos ahí, ¡prum!, raja la dispersión de la onda, ¿sí? A través de las señales de, por ejemplo, FM 104.1 Radio Centro en Santa Rosa de Calamuchita. Ayer me pidió, ¿cómo se llama? ¿Cómo se le dice a esto de engancharse en el Facebook? Ya sé, no sé quién me dijo los otros días, el Facebook es una cosa vieja. Viejos son los trapos, amiga, ¿qué querés que te diga? ¿Por qué no puedo usar Facebook? ¿Por qué no puedo contactarme por ahí con la gente? Ayer una persona de Santa Rosa de Calamuchita me pidió amistad y dije, mira qué bueno, ¿sí? Bienvenido, amiga. Bienvenida, amiga. En la 99 también estamos saliendo. Cuando digo 99 me refiero a FM 99.9, ahí en todo el departamento de Santa María, y FM 89.7, porque damos un vuelta de página y nos metemos en la frontera que separa Córdoba de San Luis para, en la provincia puntana, alojarnos en 89.7 Radio Municipal de El Volcán. Allí abrazo a todos nuestros amigos, a todo ese staff de productores de radio que están en la radio municipal del Volcán, allí en el piso primero, ¿sí? Lo digo hasta el cansancio, asomás la nariz en el ventanal que está a la izquierda del estudio. ¡Ah, miércoles! La naturaleza te pega un cachetazo. La cuestión es que a esta hora, 8 y 18 de la mañana, la temperatura aquí en la gran ciudad, en Buenos Aires, ¿cómo te lo explico? 4.8 grados centígrados. Está despejado, pero con algunos bancos de neblina en algunas zonas, sobre todo en los accesos a la gran ciudad. Me refiero al acceso norte, que aparece ahí con alguna neblina, también el acceso este, también el acceso sur, también el Camino Negro, etcétera, etcétera. La humedad del 93% y con una presión en hectopascales de 1017 decimal 8. Ya lo dije, hectopascales, te lo dije. ¡Epa! Y mira cómo suena eso. Viento sur a 4 kilómetros por hora y la máxima prevista para el día de la fecha es de 13 grados. Mañana se va a profundizar un poco más el frío porque la máxima será de 10, de acuerdo a lo que dice el servicio meteorológico. Y la mínima 1 grado centígrado para mañana jueves. Ponete el calzón largo, te lo digo así. Una mañana que va a estar parcialmente nublado el cielo. Por la tarde mayormente nublado y por la noche mayormente nublado.

0: está saludándonos desde Adrogué, mientras que en Elenita Conde, ¿sí? ¿Qué foto me mandaste? A ver. Bueno. Por un julio lleno de cosas bonitas y maravillosas. Es verdad, hoy es primero de julio. Uy, mirá la fecha. Primero de julio. Enseguida hablamos de eso, dale. Bueno, sí, estamos transitando estos espacios de la... ¿Qué es eso? ¡Epa! Mirá lo que suena. Bueno, en el volcán en San Luis la temperatura es de 3 grados centígrados y hay planes para el día de la fecha porque el cielo ahora está un tantito nublado. ¿Cómo te lo explico? Sí, un poco nublado está y me parece que aparecen en escena algunas gotitas, ¿sí? Que no sé si no es alguna nevisca, porque la máxima para hoy está prevista en 4 grados, la mínima de menos 1, debe haber sido hace un rato largo, ¿no? Bueno, ahí está, dale. Ah, mirá lo que es esto. Ahí está, ¿sí? Mirá, la veo a Lucía, ahí está, bailando. ¿Cómo bailan en San Luis? ¿Cómo bailan en Las Palmeras? ¿Cómo bailan cumbia campera? ¿Cómo bailan el cuarteto? ¿Sí? ¿Cómo bailamos?
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0: 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Saludamos y le decimos buen día a la gente de Alta Gracia de Córdoba. 6 grados centígrados. 6. 6. Che, ¿hay algún atisbo de lluvia en Córdoba, digo, en Alta Gracia?
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0: ¡Qué locura! Un clic, un vuelta de página para hablar de la gente de Colonia Santa María en Córdoba. 4 grados centígrados la temperatura, una máxima prevista para el día de hoy de 14. Mañana, agárrense de los lienzos, ¿eh? 10 grados la máxima, pero menos 1 la mínima. Y sigue esto, ¿qué pasó? Bueno, 4 grados en Santa Rosa de Calamuchita, ¿sí? A mi nueva amiga, que no me acuerdo su nombre, pero póngase abrigo, mi querida amiga. ¿Qué más? Nos vamos a Villa General Belgrano. Saludamos a la gente de Villa General Belgrano en Córdoba, donde la temperatura es de 3 grados centígrados. ¿En serio está nubladito? Bueno, después contame. Está nublado. 11-28-640009. Explícame cómo está el tiempo, ¿sí? 11-28-640009. ¿Qué más? Acá agárrate, Catalina. Menos 8 grados en San Carlos de Bariloche. ¿Sabes por qué digo esto? Menos 8 grados. ¡Caramba! Pero más temprano, ahora sí caigo en la cuenta de lo que estoy diciendo a propósito de San Carlos de Bariloche. Más temprano eran menos 10 grados. Y para ellos, me parece que para este tiempo es una normalidad, ¿no? Ojo con el consumo de gas. Que no sé cómo se lo van a arreglar allá, ¿eh? Este miércoles luce... Mirá. La máxima para hoy en Bariloche es de menos 1. Y la mínima fue de menos 9. Y días subsiguientes, bravo va a estar el tema. Dale.
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0: Bueno, voy a ver la temperatura. Che, estamos locos. ¿Qué pasó? Saludamos a la gente de San Rafael Mendoza para contarles que la temperatura es de 1 grado. ¿Sí? Recién Kelly me dijo: asomé la nariz afuera, no afuera, sino en la ventana. La ñata contra el vidrio y había algún atisbo de llovizna, ¿eh? Ojo con esto, dale. ¿Qué es esto? Ahí está. Con estos sones musicales estamos saludando a la gente de Santiago del Estero y abrazamos fuertemente a nuestros amigos de la banda. ¿Por qué le dicen? A ver, para que voy a buscar el mensaje de ayer. ¿Por qué le dicen Tuco a Juan Carlos? Bueno, explícamelo después. Vive en la banda. Bueno, se ve que el contacto se lo pasó a alguien de San Luis, pero le dicen el Tuco y vive en la banda, no te entiendo. Bueno, está bien. Sí, está bien. Dale, ahí va.
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0: Prendele mecha. Arrancamos temprano, 8 y 24 aquí en la Argentina, a todo lo largo y lo ancho del territorio de la República Argentina. Esto incluye a la banda de Santiago. Bueno, enseguida nos vamos a meter con toda la información. Empezamos despacito, como quien no quiere la cosa, a normalizar nuestras cortinas musicales. Dale.

Bueno, algunas novedades vinculadas esta vez con el deporte y fundamentalmente pensando en lo que está pasando en el Mundial de Fútbol. Hay algunas dudas de Scaloni en la formación de Argentina para enfrentar a Cabo Verde. La selección está ultimando detalles para el partido del viernes por los 16avos de final en el Mundial. Bueno, se metió Francia en la ronda siguiente. Mbappé alcanzó a Messi, así quedó la tabla de goleadores del Mundial. El francés marcó un doblete en este partido y da pelea por la bota de oro, ¿eh? Ojo. Yo digo, y a propósito de Mbappé, que es un jugador extraordinario, con una velocidad que no existe. No tiene la vistosidad ni toda la trayectoria ni todo lo que ganó Messi, ¿no? Pero uno, cuando aparece en un escenario con una gran cantidad de jugadores importantes de la talla de Messi fundamentalmente y de Mbappé, no puede menos que mirar con buenos ojos, ¿sí? Quizá puede pasar que cuando uno ya está entrado en canas, aquel fulgor y aquella furia de decir el nuestro es el mejor, sí, lo es. Pero también hay que mirar, porque escuché a alguien días atrás diciéndole no sé qué cosas a Mbappé. Y además es uno de los pocos deportistas, mirá la charla que teníamos ayer con el Roña Castro, que no hay tantos en el deporte que tengan la valentía de decir cosas a propósito del momento que vive, ya no la Argentina en particular, sino el mundo en general, ¿no? Hablo de las guerras, de la violencia, de los chicos que mueren en las guerras. Todo esto hay que tenerlo muy en cuenta cuando de futbolistas o de deportistas o de celebridades se trata, ¿no? Si tenés ganas de ver cómo piensan, esto es una pequeña sugerencia, ¿no? Si tenés ganas de escuchar cómo piensan, hay varios videos de un tipo como Robert De Niro, que tiene declaraciones muy contundentes y precisas sobre lo que se piensa en determinados espacios de Estados Unidos con el tema de la guerra que propone, en este caso que lo ha hecho Donald Trump, para transformarse para querer encaramarse en el poder máximo de la Tierra, ¿no? Entonces hay que escuchar a Robert De Niro. La mayoría de los videos están traducidos y está bueno escucharlo. Consejos de un veterano que hasta ahora le ha dado por reflexionar, ¿vio? Bueno, vuelvo a las noticias. Noruega será el rival de Brasil. Venció agónicamente a Costa de Marfil de la mano de Haaland. ¿Cuándo no Haaland? Viste que es un jugador, es muy alto, es poco ortodoxo, ¿sí? Tiene poco de... ¿cómo explicarlo? De gestos técnicos, no sé si demasiado, pero tiene una capacidad goleadora de la hostia y tiene un culo bárbaro. En el barrio le dirían así: ¿qué culo tiene este Haaland? Porque ayer le pegó en la canilla, qué sé yo, y entró y fue el 2-1 y clasificó Noruega a la instancia siguiente. Después viene el matiz colorido, folclórico de ellos. Este que proponen los jugadores ordenándose en filas en uno de los espacios del campo de juego, pidiéndole silencio a un estadio gigantesco. ¿Cómo haces callar a la gente? Bueno, me parece que la gente de Costa de Marfil no quería un carajo callarse y fumarse el festejo de los muchachos noruegos. Bueno, los vikingos agarraron, se acomodaron así. Y le pasaron un tambor a uno de ellos, no recuerdo el nombre. Bueno, fue toda una ceremonia post partido de festejo cuanto menos inusual.

En definitiva, y volviendo al tema de Mbappé, Francia goleó a Suecia de la mano de Mbappé, lo dice la información, y va a chocar en octavos de final con Paraguay. El conjunto guaraní, liderado técnicamente por Alfaro, está envalentonado, ¿no? Al menos desde la sintonía psicológica, ¿sí? Porque el optimismo desborda las huestes del equipo guaraní. Los paraguayos van a enfrentarlo al subcampeón. El campeón es Argentina, no sé si se enteraron, che. Bueno, la cuestión es que va a enfrentarse Francia con un rival, si bien no es de fuste en cuanto a la categoría futbolística que puede tener. Caray, ¿eh? Ayer, a propósito de Paraguay, mirá. Hay un jugador, ¿sí?, de River que juega en Paraguay, ¿no? Y que lo habían puesto en la góndola, ¿no? La rompió. Histórico golpe en el Azteca. México rompió la maldición de la CONCACAF ante CONMEBOL. ¿Esto qué significa? Que la selección mexicana derrotó en forma categórica a Ecuador en los 16avos de final del Mundial, logrando la primera victoria en la historia para su confederación frente a un combinado sudamericano en una fase de eliminación directa. El 2-0 le alcanzó para pasar a la instancia siguiente. Y da la sensación de que los mexicanos... ¿cómo explicarlo? Ayer escuché este concepto y coincido con él. Me voy a hacer eco de esto, diciendo que los mexicanos, tengo la sensación de que no estaban con todas las pilas puestas en el Mundial, apuntando al sostén de su equipo, ¿no? Porque también, y yo creo que esto es válido creerlo, los tipos dicen, nos han tirado dos o tres partidos un Mundial que está organizando Estados Unidos con todas las controversias que tenemos con estos yanquis del... orto, ¿viste? Como dicen así. Y bueno, empezó el primer partido, se emocionaron, se entusiasmaron, el segundo, el tercero, y ahora, mirá vos dónde están. Enloquecidos que los parió.

y canta. Vamos a ir mirando un poco cómo va quedando el cuadro de los 16avos de final, ¿no? Porque tanto Noruega como Francia y México son los nuevos clasificados a octavos, que ya tiene algunos. A ver. Oh, pero acá me clavaron las banderas. Bueno. Ah, algunos cruces que están confirmados. A ver qué es lo que dice. No, no lo dice. Sí, no lo dice. Lo armo enseguida, dale. Bueno, noticias vinculadas con el... acá está, dale. Con el orden de la política. Nos vamos por ahí, después volvemos a deporte, ¿sí? Medio desordenado periodísticamente hablando, pero ustedes me van a entender, ¿sí? Porque son 8 y 35 de la mañana, ¿qué querés que te diga? Bueno, vinculada con el gobierno, Milei desengancha la tarifa social de la inflación y profundiza el ajuste sobre los más postergados. Es algo que puso en escena recién en el discurso o en el segmento que pudimos cortar del discurso del vocero, ¿sí? En la vocería, ¿sí? Hasta creo que le han montado una especie de escenario diferente a lo que va a ser la sala, ponerle la sala de prensa del gobierno, ¿sí? Igual no me voy a meter eso, es un poco una tontería. Bueno, una más. Hubo acto en la Embajada de Estados Unidos a propósito de la celebración de la independencia del país del norte. Y Javier Milei se convirtió en el primer presidente argentino en celebrar la independencia de Estados Unidos. Nos conformamos con muy poco la verdad. En algún momento recuerden que Guillermo Francos fue parte del gobierno y condujo las acciones de los ministerios, es decir, era el jefe de ministros, ¿no? Afirmó que Manuel Adorni no era idóneo para ser jefe de gabinete. Me da la sensación de que hay que tener claro que lo de Adorni ya está muy lejos de la idoneidad a la hora de establecer un juicio de valor por la conducta laboral de quien era el jefe de ministros y el vocero presidencial. Claramente es un personaje que apareció en escena y que ha distraído a los argentinos a lo largo de 4 o 5 meses. Y uno no tiene más remedio que pensar mal, porque no se puede. A lo que pueda parecer potencialmente como un delincuente, con alguien que ha delinquido dentro de la gestión, hay que retirarlo inmediatamente, como hicieron en el gobierno de la provincia de Buenos Aires. Insaurralde apareció con los videos y toda la merezunda esa, a la miércoles lo volaron, es la forma, ¿sí? Bueno, por ahí va la cosa. Hay un panorama desolador. El ajuste de Javier Milei ya eliminó 70.000 empleos del Estado. El informe elaborado con datos del INDEC, ¿sí?, reveló que la planta de personal se redujo en un 22% desde diciembre del 2023. Hay cosas que duelen y mucho. Me refiero cuando se va sobre la ciencia de manera introspectiva, cruel y a la vez desmesurada. Porque entiendo que al jefe de... Ya lo voy a corroborar el nombre y todo esto. Un jefe de energía atómica en el sur, lo sacaron con la policía, militarizaron el lugar. Es bravo todo lo que sucede. A mí me parece que hay que tener en cuenta todo esto porque no está bueno.
Bueno, aquí estamos, son las 8:38, 22 minutos nos separan de la hora 9 en la Argentina y nosotros nos vamos metiendo poco a poco y cada vez más en las novedades del día, porque pasan cosas en la Argentina.

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1: Esto me interesa mucho y es una lectura que se puede hacer a través de la columna de Diego Genud, ¿sí? Porque Milei versus el peronismo, dice el título. ¿Por qué nación y provincia es la misma elección? La asunción de Santilli termina de conformar el escenario para la Libertad Avanza y el peronismo. La elección nacional y la bonaerense van juntas. Encrucijada y estrategia de Cristina, de Kicillof y de Massa. ¿Sabés lo que ocurre? Que esto es Vox Populi y estamos hablando de la pretensión por parte de Santilli de ser el gobernador de la provincia de Buenos Aires. Estamos hablando de que Santilli quiere ser el gobernador desde que en noviembre de 2021 ganó por un punto la elección para diputado nacional. Con la agonía del PRO, su pésima relación con Mauricio Macri y la irrupción de Milei, Santilli parecía fuera de carrera. Ya no. Santilli se benefició primero de la narcoaventura de Spert. Mi tía María diría como... le vino como anillo al dedo. Encontrás un anillo por ahí arriba de una mesa de un café que se lo olvidaron y decís, mientras mirás que viene o no viene nadie, digo, para devolverlo, te lo probás en el dedo y te entra perfecto. Así le vino a Santilli la narcoaventura de José Luis Espert. Bueno, y después de la saga del nuevo rico de Adorni, le vino bárbaro también esto. ¿Por qué no decirlo? Lo de Santilli es... Ayer me pasaron los datos de todos los temas que tiene, algunos hasta vinculados judicialmente, ¿no? Pero no voy a hablar de eso ahora. Digo que, por todas estas razones, pudo negociar con Karina Milei una asunción como jefe de gabinete, que no resigne su objetivo electoral. El único competidor a la vista es Sebastián Pareja. Recuerden que Pareja, me parece que se mandó una en la que quedó mal parado en el escenario de la Libertad de Avanza. Estoy tratando de recordar que... un acto en Moreno, ¿sí? Bueno, pero no voy a ir tan allá. El operador preferido de la hermana presidencial es un desconocido para los 17 millones de habitantes del principal distrito de la provincia del peronismo, ¿sí? Digo, el de la provincia de Buenos Aires. Bueno, si Milei no la choca, ustedes, ¿qué piensan, che? ¿Milei la chocó ya, sí, con todo lo que hizo? Con esa figura estéticamente inadecuada para un presidente, digo, uno se puede vestir como quiera o puede ponerse los pelos como se le dé la gana, ¿no? Y estoy hablando de una estupidez, cuando lo profundo es lo otro. Lo profundo es la gente sin laburo, lo profundo es los aumentos de las tarifas, lo profundo es lo que sufre la gente, ¿no? Bueno, sigo hablando de lo de Santilli. Si Milei no la choca y Santilli no tiene problemas similares a los de Adorni, el año que viene estará en campaña para arrebatarle la provincia al peronismo. Los Milei lo necesitan competitivo en el territorio madre de todas las batallas. Nos conformamos con muy poco, la verdad. Y sigo en este recorrido a través de la columna de el colega Genud, ¿sí? Analizando que está muy bueno esto. Porque para Fuerza Patria, digo, un sello que también parece destinado a morir, este sello de la Fuerza Patria, la elección en la inmensidad bonaerense también será definitoria. Ya lo es y explica en parte la tensión que existe intestinamente entre Cristina y Axel. Bueno, esto está más que claro. Ahora, Cristina, detenida desde hace más de un año e inhabilitada de por vida para ejercer cargos públicos por decisión de la Corte Suprema. Y hago este pequeño freno en la Corte Suprema porque... Yo no voy a caer en tanto detalle porque hay cosas que a la gente por ahí no le importan, ¿no? En general no le importan. Las desavenencias de la Corte Suprema deshermanadas con la justicia, nada más ni nada menos. Bueno, la cuestión es que la expresidenta consideró siempre la provincia la retaguardia de su proyecto político, ¿no? Por eso eligió a Kicillof como candidato a gobernador y por eso nunca esperó que el gobernador se le insubordinara. Ahí está. Hoy cuestiona sus gestos de autonomía y todo indica que no descarta jugar contra la ambición presidencial de su exministro de Economía. Bueno, por ahí van las cosas, por ahí van las cosas en este escenario que se empieza a plantear. ¿Cómo explicarlo? Se empieza a plantear de una manera que va a tener que ser muy, pero muy estratégico. Entonces hay que afinar el lápiz con el mensaje, con la presentación de un proyecto, de un plan, de ver cómo salvaguardás la industria de la Argentina si sos gobierno, de ver de qué manera encontrás una forma para que no sigan cerrando empresas, que vayan más allá de las 25.000 que ya cerraron, y que trasladado esto, o por carácter transitivo hacia los números de personas que se quedan sin laburo, y sigo con el carácter transitivo y hablo de las familias que conforman esas cabezas de familia que se quedan sin laburo, y esa mamá que antes tenía 3 o 4 casas para limpiar y hoy tiene 2, ¿sí? Todo eso es un andamiaje resultante de una política, de una manera de ejercer la economía en un país tan grande y productivo como la Argentina. Si vos le sacás al país tan grande la parte productiva y caes en lo que caemos, una pobreza casi extrema, no está bueno que esto pase.

Bueno, voy a cambiar la cortina. Mejor dicho, cambiame la cortina, chango, dale. ¿Me haces el favor? Mientras puedo absorber un matecito. Me tomé tres en este transcurso, ¿eh? En este recorrido primario de la... No es una editorial. Tiene las noticias, nada más, dale.

Un pequeño detalle, que no es pequeño porque es un gran detalle. En un día como hoy, en el año 74, el primero de julio, murió el general Juan Domingo Perón. Aparece un portal viejo, no un portal, una tapa vieja de un diario que dicen Dolor, una palabra gigantesca. El general Perón, figura central de la política argentina en los últimos 30 años, murió a las 13:15 horas del primero de julio. Y no, ¿por qué pusimos la cortina? No me arrepiento de este amor, porque lo que generó Perón en la historia de la Argentina va bastante más allá del simple episodio político de un representante, de una línea política, de haber creado una forma. Y después vamos a tratar de reproducir algo, y le voy a pedir a la producción que lo busque, algo vinculado con el rubio peronista cuando era joven, ¿sí? Y le hablaba a alguien diciendo, yo no inventé el peronismo. Y cuando se habla de peronismo, uno dice, bueno, caramba, cuando un líder genera lo que genera en pos de mejorar la vida de la gente, también genera la antinomia, ¿sí? La confrontación, sobre todo fogoneada por los espacios de poder que siempre pretendieron en la historia de la Argentina no soltar el tarrito, no repartir. Y muchos nos quedamos con aquel viejo concepto consolador para algunos pocos que se lo creen. Cuando te dicen, mira, cuando se llena el tarro, ¿por qué digo tarro? Porque antiguamente nos decían, no, nosotros guardábamos las monedas en un tarro. Cuando nos enseñaban a ahorrar un poquito, lo hacíamos en un tarro. Y vos pedías algo para ahí, no, sacá de tu tarro, ¿sí? Y ese tarro es el que tienen los grandes poderes económicos y el latiguillo consolador para determinada gente que se lo cree es que le dicen que cuando se llene ese tarro, lo que decanta, lo que le sobra, lo que cae de ahí, es para los que están abajo. Arriba los de abajo. Lo que hizo Perón, ¿sí?, fue justamente establecer una manera de gobernar que le diese la posibilidad al que menos tenía de que hubiese un reparto de riquezas más equitativo. Es importante tenerlo en cuenta esto. Por eso el homenaje a tanto tiempo que pasó ya, ¿no? Y que los tiempos han hecho, o cómo explicarlo, la historia y algunos protagonistas han hecho que, han logrado que no desaparezca el peronismo. Mira, en algún momento Pepe Mujica dijo lo siguiente: todos los países del mundo, en cualquier país del mundo en el cual, y era el momento en que estaba siendo ministro de Economía de Alberto, Sergio Massa. ¿Se acuerdan la elección primaria en la cual terminó ganando el peronismo a través de Massa sobre todas las otras fuerzas? En ese momento Pepe Mujica dijo, en cualquier lugar del mundo en donde la economía esté cascoteada como estaba en ese momento, en donde el ministro de Economía, con todas las particularidades y controversias que ofrece, un escenario en el cual el ministro está tapando incendios por todos lados, en donde la economía argentina tuvo que superar un trance como el de la pandemia, emitiendo, ayudando, bla, bla, bla, bla, bla, bla. Y cascoteado desde la comunicación, el único lugar en el país en el cual ese ministro de Economía se candidatea en el medio de una crisis, se candidatea a ser el presidente de los argentinos y gana la primera vuelta, las primarias, y gana. El único lugar es en Argentina. Y dijo Pepe Mujica, ¿saben por qué?
porque allí existe el peronismo.

El cambio de cortina a las 8:53, cuando nos separan apenas 7 minutos de la hora 9 en la Argentina, tiene que ver con que me dijeron, negro, cambia de tema, che. Ya nos tenés podridos. Bueno, recuerden que estamos saliendo a través de las señales webs, ¿sí? La web de Radio Güemes es www.güemesam.com.ar. Y si andás por Córdoba o por el mundo y tenés relación con los cordobeses, www.centuriradio.com.ar. Y si sos puntano y andás por el mundo, si sos amigo de puntanos y andás por el mundo, si sos argentino y te gusta San Luis, agarrá el teléfono y poné www.radiomunicipaldeelvolcán.com.ar.

Che, voy a abrir el portal del diario de la República porque alguien me decía de este tema del perro, a una de mis amigas de San Luis. Murió Cabezón, el perro que hace 20 años ladraba al ritmo de la ciudad. Mira, una noticia dolorosa pero tierna, digo, porque este perro fue parte, esta mascota, la mascota de todos, le decían en San Luis. Fue parte de la postal puntana y participante inevitable de cuánta manifestación ciudadana hubiera, ¿no? Tenía al menos tres nombres y hasta una canción en su honor. Su cuidadora, su ama de la calle, dijo que se fue calentito y acompañado. Mirá vos, qué historia tan, tan tierna, ¿no? Tan hermanada con lo que son los perros, ¿no? Para la gente. Sí, como la canción que compuso Alberto Cortés, Los perros vagabundos lo son por derecho propio, ¿no? Cabezón, Cannabis, Osito, el perro que andaba por toda la ciudad con su hocico listo y la palmeada de todos, ¿no? Bueno, eligió su vida de esquina y de ladridos, ¿sí? Mascota de todos, conocedor de la ciudad más que cualquiera, ¿no? Es participante sin libros de la vida universitaria. El ovejero alemán falleció en las primeras horas del 1 de julio. Cabezón decidió partir, publicó en mitad de la madrugada Gabriela Pedernera, la mujer que desde hace más de 10 años se dedicó a cuidar y darle cobijo al animalito, aunque nunca quiso que la llamaran como su dueña. Cabezón era de todo, justamente porque él nunca tuvo dueño. Bueno, estas cosas. Dijo Gabriela que los anteriores a la muerte de la mascota fueron meses complicados en los que batalló contra todos los cambios en su cuerpo. Además, señaló que se fue acompañado, atendido y calentito.

Vamos a hablar un poquito de arte en San Luis específicamente. Inocencia que condena. Sí, esta es una data de un par de días atrás, pero está bueno recordar que aparece en escena una novela durísima, según la opinión de los especialistas, sobre una mujer que sufrió desde que nació, como una forma de saldar su deuda con una tía diagnosticada con inmadurez mental. Josefina Argüello escribió una historia para la que investigó en secreto y descubrió varios detalles ocultos dentro de su propia familia. La historia fuertísima es real y familiar para Josefina Argüello, una docente jubilada de Santa Rosa de Conlara, que tras muchos años de escribir cuentos y poesía se decidió por encarar su primera novela con un tema cercano. El libro se llama Inocencia que condena. Ténganlo en cuenta, ¿sí? Esto lo digo yo, ténganlo en cuenta. Se llama Inocencia que condena. Y cuenta con algo de ficción, con algo de realidad, la vida de María, pariente de la autora y padeciente de una vida muy, pero muy difícil.

Subió una décima de grado la temperatura. Actualizamos datos del tiempo. 4.9 centígrados, grados centígrados, ¿sí? En la ciudad autónoma de Buenos Aires, con una sensación térmica de 3.8 grados centígrados. La humedad, el 96%. Misma temperatura para el volcán en San Luis, la misma de hace rato, 3 grados todavía, 82% la humedad. Me parece que está escarchillando, ¿sí? Contámelo, dale, a ver qué sucede allí en el volcán en San Luis. 6 grados en Altagracia. Y con estos datos nos vamos a la pausa. Nos vamos a la pausa, ya. Y volvemos, quédate que es por acá.

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8 minutos han pasado de las 9. Vamos a dar un recorrido por la tapa de los principales diarios de la Argentina. Página 12 dice la ciencia atomizada. Y está hablando de que el gobierno dio otro paso decisivo a la destrucción del sistema científico y de la soberanía energética. Un centenar de investigadores y trabajadores altamente calificados fueron despedidos de la Comisión de Energía Atómica, encargada de la operación y desarrollo de las centrales nucleares y de sus aplicaciones, aplicaciones medicinales, por cierto. La Gendarmería reprimió a los afectados en los pasillos de la CONEA. La CONEA es la Comisión Nacional de Energía Atómica. Esto es lo que estábamos comentando en el comienzo del programa. Bueno, asumió Diego Santilli ayer en el medio de un acto muy importante dentro del ámbito del gobierno. Y cuando estaba, bueno, lo que observamos a través de las cámaras de televisión, porque no estuvimos ahí, es la presencia de Adorni. En un gesto visiblemente forzado, no debe ser cómodo para una persona estar en esa situación. No te estás yendo como quien cambia de laburo y dice, bueno, voy a ir a mejorar, qué sé yo. Está yéndose por un escándalo de magnitud, sin lugar a dudas. Y después cuando se suscita el juramento por las Sagradas Escrituras, qué sé yo, no matarás, no cagarás a la gente, no le complicarás la vida a nadie, bla, bla, bla. El presidente en esos... En esos gestos que lo caracterizan, se metió en un abrazo tripartito porque lo conminaron y le hicieron la seña que entrara en el abrazo a Adorni. Una escena que a uno cuanto menos lo inquieta, qué sé yo.

Bueno, me voy al portal de la Nación. Se multiplicó el peso de las tarifas de servicios en el ingreso de las familias. Destinan, a ver qué más dice acá, destinan a este fin entre 2 y 4 veces más en el inicio de, desde el inicio de la actual gestión. Bueno, pasan estas cosas, las tarifas vienen aumentando, no digo desordenadamente, sino para desordenarte la economía a vos, y eso es para tenerlo en cuenta. Y esto lo dice la Nación, ¿no? No lo está diciendo el Negro Suárez, ni Página 12. Clarín tiene otra postura, le da más importancia a Santilli, que asumió ante gobernadores, y Milei llamó a Adorni para el abrazo. Lo estábamos comentando recién, ¿no? Esta escena vergonzante. Bueno, ahí están los tres en pleno abrazo, dos fotos importantes ha puesto Clarín de los dos, de ambos, digo de los tres. El jefe de ministro que se va, ¿sí? El jefe que viene y el presidente. Por otra parte, hay que consignar que Clarín dice: vuelven a subir los colectivos, los subtes y los peajes en la ciudad y en la provincia. Esto es grave. Hay 7 millones de personas que ya no pueden tomar créditos en los bancos. Acá hay uno que está levantando la mano. ¡Soltame la mano! ¡Soltame la mano que quiero un crédito del Banco Nación! Ah, estoy jodiendo con eso. No, pero, bueno, la realidad es que pasa esto. Estamos hablando de un porcentaje de la sociedad muy importante. Voy a establecer un número grosero. ¿Sabes a qué me refiero? Sí, sí. Mirá. Bájame la cortina, Chango. Por favor. Bueno, sí. Vamos a suponer que hay un 30% de la sociedad en la Argentina que está por encima de la mitad de tabla, ¿no? Que no los acucian los problemas económicos por tener una estructura básica medianamente importante. Vamos a suponer que es el 30%. El 30% de... ¿Seremos 50 millones a esta altura? ¿Seremos? Digo. Vamos a redondear. 50 millones. El 30% son 15 millones. 15 millones. Quedan 35 para acá. De esos 35, hay una parte en la cúspide que deben ser el 10% de ese 35 para que nos quede el 25 abajo. El 35, ese 10%... que están ajustaditos, que la actualidad económica les pega, pero que no se los lleva puestos. Están ahí. Lo que te está quedando para abajo es el 25, que están a los garrotazos con lo que pueden. Es el 25. Hay un número, de ese escalafón más bajo que queda, hay 7 millones de personas. 7 millones de personas que no pueden acceder a un crédito, que no podemos acceder a un crédito. Esto muestra un panorama gravísimo.

culpa del gobierno anterior, no, no, no, no. Ya es un plan, ya es un plan. Y hay que, o te adaptás a esto y te plegás a los vítores y a las viva Milei y seguís siendo parte de esto, o buscás pensar un poco más sobre lo que uno quiere para el futuro.

Crónica en su portada se ocupa más del Mundial, dice Miami siempre estuvo cerca. Che, hablando del Mundial, hay cuatro argentinos que los engancharon colándose, ¿no? La osadía del argentino, sobre todo el hombre del fútbol, carece de límites. Y digo esto porque tenés que jugártela, ya viste que son tan bravos con todo. Porque hay mucha tecnología, la hay también acá, pero bueno, ir a un país extranjero a mandártela es una osadía, cuanto menos. Bueno, estos cuatro me parece que los sorprendieron, me parece que los deportan, me parece que hay una sanción para ellos, ¿no? Crónica dice en su portada, Miami siempre estuvo cerca y estamos desandando el camino para el viernes, en el cual Argentina va a estar jugándose por otros bravos frente a Cabo Verde. Este fin de semana me desayuné también de que existe una sociedad de fomento o algo que se parece a eso, que está relacionada con los caboverdianos. Estamos hablando de una sociedad que está instalada en la Argentina hace muchos años, que hay algunos, ayer encontré también la información de que hay un jugador que se llamó José Manuel Ramos Delgado, que formó parte del equipo de River, jugó en el Santos de Pelé, creo también, Ramos Delgado, y que además formó parte de la selección argentina, jugó dos mundiales, entiendo. ¿Y por qué traigo a la palestra esto? Porque Ramos Delgado es de origen, no él precisamente, sino sus ancestros, de origen caboverdiano. Y esta sociedad que hay en el Dock Sud, me pasaron ayer el flyer, se mandan una fiesta estos días, ¿sí? Hacen bailes, qué sé yo, esa cosa de los clubes de barrio, bueno. Lola me decía, se come bien, se baila lindo, ¿sí? Bueno, ¿qué más? Miami estaba con el tema del Mundial. Bueno, el otro título de Crónica es Francia mete miedo y choca con Paraguay. Bueno, ojalá los paraguas hagan su tarea, ¿no? ¿Cómo tiraron bombas los paraguayos los otros días? ¡Qué bárbaro, loco! Se movían los vidrios, ¿eh? ¿En serio? ¿En serio? Yo digo, ¿pasó algo grave por ahí? Tiraron un cohete desmesurado. Bueno, ¿qué más? El dólar cerró junio cerca de 1.500 mangos, ¿eh? Dolor en el mundo del espectáculo, murió Daniel Melingo, una leyenda del rock argentino. Hablando de rock, le pregunto a la producción, ¿está pactada ya la nota para mañana de un rockstar que se viene? Digo, bueno. Inseguridad en San Fernando, vecinos denuncian inacción del municipio, audiencia clave, duro reclamo de la madre de Loan a Laudelina, debe ser alguna de las parientes, ¿no? Hay un lío bárbaro con la reedición o la actualización de este juicio a propósito de la desaparición de Loan, ¿no? Siempre insisto con un tema, en esa época teníamos una ministra de seguridad que derivó la investigación para cualquier lado, menos para el, y no lo digo intencionalmente, sino desde la inoperancia, ¿no? Bueno, Noruega le ganó 2-1 a Marfil, Haaland salvó a los vikingos y ahora van por Brasil. Che, qué partidos bárbaros, ¿no? Estamos hablando de equipos sudamericanos, como es Brasil enfrentando a Noruega, y por otra parte Francia chocando con o contra Paraguay. Santilli asumió, esto lo dice Bae Negocios, con fuerte presencia de gobernadores y reúne a los bloques.

El acto de jura como jefe de gabinete en la Casa Rosada, al acto ese asistieron 14 mandatarios provinciales. No me la voy a mandar porque días atrás les dije chupamedias. Lo que yo digo es que no defienden, vamos a ser más suaves, vamos a ser coherentes con la descripción del accionar de determinados gobernadores. Algunos son tibiecitos. Y si en el barrio te dicen tibio, otros son anuentes con una manera de gobernar, ¿no? Y a otros, si hablamos en el léxico mundano, en el lenguaje barrial, diremos que les importa un bledo su propia provincia, como han entregado un montón de derechos que les asiste a la hora de recobrar mucha guita de los impuestos que se cobran a nivel nacional y que deben ser devueltos por otra vía, como coparticipación, etcétera, etcétera, etcétera. Lula le está pidiendo al Mercosur, este es otro de los títulos de Bae Negocios, ir hacia un acuerdo con China, ¿no?

hablamos, todavía seguimos hablando de negocios. No encuentro un solo título que diga que mejora la vida de los argentinos. En serio, ayúdenme a esto. Dame un título. Porque sigo leyendo Abad de Negocios, que es un diario capitalista, ¿sí? Y dice, electrodomésticos, supermercados y mayoristas anotaron caídas. En serio, quiero ser optimista. ¿Me ayudás un poco? ¿Qué sé yo? Bueno, ¿qué más? El RIGI impacta en la... Acá hay una buena noticia para... Ya van a ver para quién. El RIGI impacta en la recuperación del mercado de oficinas premium. Y te la dejan picando, ¿viste? Te la dejan así como un torito que viene la pelota dando vueltitas así despacio y que vos la calzás de zurda y la clavás en el ángulo. Te la dejan picando para ser irónico, che. Salvo que las oficinas premium las vayan a poner en Monte Chingolo y desde allí le van a dar laburo a la gente, van a abrir, ahí van a repartir llaves para abrir fábricas. Voy a ser irónico, qué joder. Bueno, Diario Popular. Che, ¿se cumplen 50 años de Diario Popular? ¿Me dijeron algo así? Ah, no, acá está, mira. Diario Popular dice siempre junto a la verdad, cumple 52 años. ¿Cuál es el 52? ¿El 52 es la madre en la quiniela? Ah, alguien me decía los otros días, che, pasá la quiniela temprano. Tengo que pasar la quiniela de Buenos Aires, ¿sí? La oficial, la de la nacional, quiero decir, la de la provincia, y la de Córdoba, y la de San Luis, y la de Mendoza, ¿sí? Vamos a empezar mañana con eso. Es una propuesta. Bueno, ¿qué más? Santilli juró como nuevo... Esto es la tapa del Diario Popular, ¿no? La noticia brava tiene que ver con Venezuela porque ya hay casi declarados 2.000 muertos y más de 10.000 heridos. Y una cantidad insospechada de desaparecidos. Está muy difícil todo aquello. Acérquense a todos los lugares donde haya posibilidades de aportar algo para enviarle a la gente que la está pasando muy mal en Venezuela, ¿sí? Otro título, Francia goleó y se viene Paraguay. Mar del Plata cuestionan concesiones de obras públicas hechas por Guillermo Montenegro. 9.24, en un ratito también tengo un informe por parte de una de las ediles nacionales que pertenece Raberta, ¿sí? De lo que está pasando en Mar del Plata, claro que sí. En un rinconcito pone Popular que Bielsa no tuvo excusas y se despidió de Uruguay. Escuché la entrevista, digo, la conferencia de prensa y me pareció... Yo tengo una admiración por Bielsa, lo tengo que decir. Después vendrá el análisis de la cuestión futbolística, porque ha hecho cosas importantes durante su recorrido. Y alguno dirá, ya está grande, pero reflexivo. Ayer dijo cosas muy importantes dentro de un ámbito bastante hostil, como puede ser el enfrentarse sobre todo a la prensa uruguaya, ¿no? Scaloni completó 100 partidos con la celeste y blanca. Es otro de los títulos. La selección trabaja con la cabeza puesta en Cabo Verde. Las dos caras de la moneda de junio. Estoy hablando del cronista. Porque el dólar minorista llegó a 1.500 pesos y el riesgo país retrocedió 13%. Esto tiene que ver con las desavenencias del programa económico, porque estas dos cosas no se pueden producir en el mismo momento, ¿no? No soy un economista de primera línea, pero esto te lo dice todo. Otro título dice, Milei es el primer presidente que concurre al festejo por la independencia de Estados Unidos. En menores de 35 años la tasa de morosidad en los créditos llega a niveles del 40%. Parece que me quedé corto con el porcentaje cuando hablé de los 7 millones que no me terminó de convencer el análisis.
Golpea a la agenda migratoria de la Casa Blanca, revés para Donald Trump. La Corte mantiene el derecho a la ciudadanía para los nacidos en Estados Unidos. Cuando hablamos de cuestiones, tenemos que ahondar sobre ese tema. Me parece que hay una intención del gobierno, y creo que ha habido un revés judicial en este sentido, de canjear las ciudadanías en la Argentina por un monto de guita y después beneficios. No sé cómo es la historia, tengo que averiguarlo, pero voy a hablar de eso porque en algún momento, porque es muy importante. Es tan grave como importante y es tan importante como grave, ¿no? Tiempo Argentino dice: Santilli asumió como jefe de gabinete con Adorni en primera fila, un fuerte apoyo del PRO y de los gobernadores amigos. Bueno, ¿qué más? Dale.

0: Un título un tantito irónico porque dice, y aparece la foto de Milei exultante entrando en el espacio de la celebración anticipada por la independencia de Estados Unidos. El título es: al Mercosur no, a la embajada sí. Los dichos de Axel Kicillof en un encuentro de dirigentes peronistas en Entre Ríos. El gobernador le bajó el precio a la interna, diciendo: no es momento para chiquitajes, claro que no. Karina Milei ningunea a Bullrich y se pone al frente del relanzamiento parlamentario de La Libertad Avanza.
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0: El nuevo jefe de gabinete titula perfil: el detrás de escena de la jura de Santilli, miembros de todas las tribus del oficialismo y los gobernadores festejaron la llegada del Colorado. Mientras tanto, Adorni despedido con sonrisas, aunque sin cruce con Bullrich. No se quieren ni cerca uno del otro, ¿no? Bueno, el nuevo oficialismo muestra que Santilli amplía la coalición oficialista, pero que en el gobierno advierten que no hay ninguna alianza con el PRO.

cualquier modo. En la Casa Rosada, lo dice Infobae, no lograban explicar el gesto afectuoso del presidente para con el ex jefe de gabinete. Un día después que una funcionaria complicara su situación judicial al declarar sobre el uso de tarjetas ajenas para realizar compras. El mandatario recibirá hoy a diputados y senadores libertarios.

0: quieres.
1: Título más del argentino, la motosierra dejó 68.561 puestos vacantes estatales en la calle y hoy llegó a la CONEA. ¿Vieron lo que hablamos hace un rato a propósito de la intención de recalar en la gobernación de la provincia de Buenos Aires por parte de Santilli? Bueno, los Menem cerraron con Santilli y marginaron a Pareja. Esto muestra que los riojanos le intervinieron el armado territorial al presidente del partido de la provincia y le sacaron las delegaciones de ANSES y PAMI. Son la figura que a uno se le ocurre es que son como un Pac-Man, ¿viste? Puc, puc, puc, y van morfando.

0: Nos vamos a la pausa. En breves minutos volvemos. No te vayas, es por acá.
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9:39 de la mañana en toda la Argentina. Enseguida vamos a dar los datos del tiempo antes de irnos cercanías de las 10 de la mañana. Ahí estaba escuchando estos días a Fernanda Raberta, que nos habla del país y por carácter transitivo de la crisis en Mar del Plata, ¿no? Esta sumatoria de desavenencias a las que el gobierno nacional somete una economía como la siempre pujante Mar del Plata, hoy alicaída por donde la mires.

sos producto del modelo que impulsa el presidente de la nación, a los mostratenses nos va peor. Porque nosotros somos una ciudad que tenemos una enorme matriz productiva muy diversa y entonces, por ejemplo, contamos con un puerto, el principal puerto pesquero de la provincia de Buenos Aires. Y, bueno, el puerto tiene problemas. La industria naval, principal industria naval de la Argentina, tenemos 4 astilleros, está en una crisis casi fulminante. Pero además tenemos una industria textil históricamente pujante, somos la capital nacional del pullover, que por supuesto con la caída interanual del 22% de la industria textil en general, imagínense Mar del Plata, también trabajadores y trabajadoras que se quedan sin ingresos, sin trabajo, sin salario. Pero además, por supuesto, vivimos del turismo. Otras ciudades no, nosotros sí. Y el turismo es un turismo receptivo. O sea, vienen trabajadores y trabajadoras de la Argentina a descansar y a consumir en Mar del Plata cuando logran tener algunos días de descanso. Bueno, el último fin de semana largo, la ocupación fue el 35%. ¿Qué quiere decir? Menos trabajadores en los hoteles, en los remises, en los taxis, en la gastronomía. Menos trabajo, menos trabajo, menos trabajo. Al turismo le va mal, al puerto le va mal, a la industria textil le va mal, a la construcción le va mal. Claro, no hay obra pública. El gobierno de Milei no hace obra pública. 8% menos de trabajadores en la construcción en Mar del Plata. Eso, por supuesto, provoca que haya despidos, haya más desocupación. Por eso tampoco fue extraño el lunes cuando nos enteramos, acá los marplatenses lo deben haber visto también, que había aumentado la desocupación en Mar del Plata en 3 puntos porcentuales. Es una ciudad donde este modelo económico le hace muy mal. Le hace mal a los argentinos, le hace muy mal a los marplatenses. Entonces, que nos saquen además un alivio en las facturas del gas, la verdad es que parece como un especial hostigamiento contra nuestra ciudad.

0: Recién leía uno de los mensajes y Gabriela me decía que qué difícil sobrevivir en este pandemonium de malas noticias. Son la realidad, sí, y a cosa que nos pasa a todos. A veces decimos, basta, basta. Pero, y te juro que revuelvo por todos lados, quiero encontrar una buena. Ahora, es muy importante tener en cuenta el escenario donde estamos. A mí me parece. Yo voy a pasar un pedacito de una columna de Roberto Navarro. Lo quiero repetir. ¿Sabes por qué? Porque es clarísimo el panorama político, no obstante el presidente sea Milei y algunos que articulan desde adentro, como es el caso de Karina Milei, como es el caso de Santiago Caputito, Santiago Caputo. Me estoy plegando a los dichos de Gastón Alberdi, pero vuelvo a esto. Es muy importante el despliegue que hay por parte del PRO dentro del ámbito del gobierno. Y entonces uno tiene que realmente pensar que todos estos personajes que hoy transitan estos personajes que transitan hoy los espacios de gestión y decisión del destino de todos y cada uno de los argentinos son los mismos personajes que formaron parte del gobierno de Macri.
1: Ella vino a buscar nada más que encontrar. El jefe de gabinete es de Macri. De hecho, estaba hablando por teléfono con Macri cuando entró a la Quinta de Olivos. El ministro de Economía es de Macri, Caputo. La ministra

De seguridad, Monteoliva, es de Macri. El ministro de Justicia, Máiquez, es de Macri. El que hace todo el camino de la desregulación, quizás lo más importante que ha hecho Milei en el gobierno, es Sturzenegger, es de Macri. Patricia Bullrich, jefa del bloque de senadores, es de Macri. ¿Es macrismo sin Macri? El discurso de la casta, ¿cómo va a ser ahora para presentarse y decir yo vengo a luchar contra la casta? ¿Qué casta? Si hace 30 años que está en la política, Santilli, Bullrich. Ya está, sos la casta. Por todo, porque afanás, porque tenés los políticos de siempre, sos la casta. Ahora, si vos ya no tenés la batalla cultural, ya no podés decir que no sos la casta, ya no podés decir que sos honesto, ¿qué te queda para enfrentar una elección? La economía. ¿Y la economía en qué situación está? De miseria. Los presidentes que hacen que la gente pierda poder adquisitivo, pierden las elecciones. Los presidentes que hacen que se pierda mucho poder adquisitivo, pierden las elecciones por mucho. Hoy la mayoría de las encuestas lo dan a Milei 28-30%. Cada vez se transforma en un factor de poder más importante Héctor Mañeto en la Argentina. Hace dos semanas, Mañeto estaba para cambiarlo a Milei y poner a Bullrich. De acuerdo con Roca, de acuerdo con Saguier, Milei le entregó Telefónica. ¿Calma la voracidad de estos actores? ¿O con la fragilidad que tiene Milei en tanto le armaron un gobierno con la gente del PRO y en tanto cometió delitos, ya están en la justicia, está siendo investigado, puede la derecha elegir poner a otro en su lugar?

0: Una graciosa, me mata cuando mandan este tipo de cosas. Si bien es cierto que lo de Julio es reiterativo, pero acá aparece uno que no había visto. Llegó Julio con las heladas y viene Julio Iglesias con dos cervezas frías. Qué bárbaro. Bueno, 11-286-40009. Dame la columna de Mónica Brites. ¿Es así? Dale.
1: Buen día, negro.
0: Hola, buen día.
1: A vos y a toda tu audiencia. Desde Adrogué, hoy conmemoramos muy temprano.
0: ¿Qué pasó? ¿Qué pasó? No me silencien a... Ahí está.
1: La partida de un gran líder como fue Juan Domingo Perón, recordándolo en su conducción, recordándolo en su amor a la patria, con errores y aciertos, porque todos los tenemos, pero recordándolo en todo aquello que para él fue tan importante, de la posibilidad de una sociedad ascendente, de una sociedad que dejaba de ser, y en esto me remonto a la época de mis padres, obrar con un paquete de azúcar, un paquete de fideo y un litro de leche, a cobrar un salario digno, a cobrar, a tener 7 días de trabajo y 1 de descanso, y a tener la posibilidad de soñar con una casita propia, la cual tuvo mi padre y mi madre a su vejez para poder disfrutarla. Así que recordándolo a Perón y recordando la conducción de un gran líder, lo único que nos queda por empezar a discutir y hacer en una Argentina es abrir los ojos y mirar el futuro que les queremos dejar a nuestros hijos y a nuestros nietos. Es como decís vos, negro, es pensar, es mirar, es cuestionar, hasta también cuestionar, discutir, enojarse, pero saber lo que hay que hacer en el momento que hay que hacerlo. Esta Argentina hoy está padeciendo la falta de la conducción, por ende estamos en el lugar en el que estamos. El mileísmo no tiene conducción, el macrismo no tiene conducción, el peronismo no tiene conducción, el kirchnerismo no tiene conducción. Entonces vamos a tener que los militantes y los que queremos que la Argentina vuelva a ser justa, libre y soberana, a votar a quien nos conduzca hacia un proyecto de país más amplio, más justo y más soberano. Te mando un abrazo gigante, negro, y obvio, hoy más que nunca, ¡viva Perón, carajo!

abrazo grande, Mónica Brites, desde Adrogué. Nos damos una vuelta por datos del Mundial, porque hoy va a haber algunos partidos, porque hoy hay cosas por definirse. Recordemos que en el día de hoy a la hora 13 van a estar jugando Inglaterra con República Democrática del Congo. Y que a la hora 17 van a jugar Bélgica con Senegal. A las 21 va a estar jugando Estados Unidos ante Bosnia. Y a ver, mostrame los goleadores, dale. Mbappé y Messi tienen 6 goles, Haaland tiene 5, Dembélé, otro francés más, 4. Vinicius metió 4 goles, es extraordinario Vinicius. Y Brian Brubey, 3 goles, son los goleadores, ¿sí?

vamos cantando. Se nos acaba el programa, pero sigue. La mañana de la Güemes está que arde. Después viene el vendedor de humo. Está listo y preparado allí, en la gatera, ¿eh? Abrigado hasta los dientes, ayer lo vi. Alfredo Sieres se prepara con todo el andamiaje. Para desde la 94.9 Century Radio Córdoba. ¿Pero qué más para contarles? Las llaves que están definidas para los octavos de final. Paraguay va a estar enfrentando a Francia pronto, no sé cuándo. Mientras que Canadá enfrenta a Marruecos. Yo sé quién va a ganar acá. No sé quién va a ganar en Paraguay-Francia porque hay cosas por decir. Pero para mí, Canadá se cae ante Marruecos. El otro grupo que está definido es el partido que van a jugar en Brasil y Noruega. Y en la misma llave, México con... falta Inglaterra o Congo que juegan hoy. Ahí está. Bueno, dicho esto, nos vamos encaminando hacia una nueva jornada.

0: creo que...
1: Julito me pone que haces negro. ¿Qué es Julito? Porque dice Julito abajo.
0: Y como nadie
1: es, ahora veo el número de San Luis. ¿Quién sos? Dale, flaco. ¿Sos el rey del PRO, te pregunto? ¿Cómo andan con el PRO de esos que se arman ahí entre bambalinas, digo? ¿Sí? Yo conozco una, Lala tiene un... una suerte, casi dije culo, pero digo, qué suerte que tiene. No sabe nada de fútbol. Y está entre los miles, está en puesto 18, por ahí una cosa de locos. Creo que el PRO es el que organiza MP. Bueno.
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1: Dale, negro, metele pila, dale.

0: Que ya estamos con una temperatura de 5.8 grados centígrados aquí en la gran ciudad. Que nos espera una máxima de 13, con una humedad actual del 93% y el viento que está soplando levemente de la zona sur a 2 kilómetros por hora. Bueno, este fresquete que se viene, ¿sí?, ampliando a lo de abajo hacia arriba en el país, digo, del sur hacia el norte, va a llegar un poco hasta el litoral, ¿eh? Sí, hasta el NA y al NE. El NO, al noreste y al noreste, ¿sí? Bueno, ¿qué más? La muchachada, uy, bajó la temperatura en el volcán, che, ¿qué pasa? Ah, porque hay viento, claro, se están cayendo de frío. Bueno, mira vos, bajó la temperatura a 2 grados, ¿sí? Seguramente Omar Chávez está yendo para la radio. No, abrigate, amigo, no vayas así nomás, che, dale. Ah, si me preguntás en Altagracia, subió un poquito la temperatura, seguramente. Alfredo Sierra se sacó la gorra, se sacó el gorrito ese de lana. 7 grados, 83%, viento 6 kilómetros. La máxima prevista para hoy es de 8, así que no se ilusionen con que va a subir más allá de esto. 8.55 en Santa María, 7 grados. 4, no, como que 4, arregla esto. 6 grados en Santa Rosa de Calamuchita.
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0: 4 grados en Villa General Belgrano.
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0: Mejoró a propósito de un cielo despejado en San Carlos de Bariloche con que. Con este dato, menos 7 la temperatura, mamá querida. Mis parientes en San Rafael están felices porque la temperatura llegó a 0 grados.

0: Le digo a Alfredo que no me mande esas fotos porque me encandila.
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0: 9:56, nos vamos acercando al cierre de la jornada de hoy. Mañana tenemos una nota, me dijeron, prevista con alguien que tiene que ver con el rock argentino, ¿sí? Mira vos. Eso sí, todo por la misma guita, ¿eh? Bueno, no me metan el perro. 9:57, a 3 de las 10 empezamos a armar el bolsito, ¿viste?
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0: Mi abuelo Lino decía, el hombre preparado siempre tiene la mochila lista, detrás de la puerta.

0: Qué sonso que sos chango, Estaba lindo el tema, estábamos bailando, mirá vos. Y eso que no vino Cali otra vez. Bueno, estamos cerrando el programa.
1: ¿Sí?
0: Ha sido un placer para nosotros estar aquí en este espacio de comunicación, tratando de mejorar nuestra performance. Digo esto para no dar tanto en la locura, sin embargo, estamos en eso, tratando de decirles la verdad. Es una manera de hacer un periodismo claro y coherente, ¿no? Esa es la idea. Entregamos la frecuencia y el espacio de la radio. Nos vemos mañana, tempranito, ¿eh? Recuerden esto, se los dice Mario el Negro Suárez, que vengo a ser yo, el creador de este producto de la inconsciencia que se llama Es por Acá. Si usted no tiene fe, no tiene confianza, no venga, pero venga, sí, Es por Acá.

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Todo bien, señores, buen día por la mañana. 10 de la mañana, 2 minutos en la República Argentina. Comenzamos aquí este modesto espacio de la radiofonía local que pretende aportar absolutamente nada a nadie. Mi nombre es Alfredo Sieres, soy el vendedor de humo a través de los micrófonos de Century Radio Córdoba. A través de AM1050, la Güemes en Buenos Aires. ¡Viva la patria! Veremos de qué va la cosa, de qué va la cosa en esta gran mentira que intentamos llevar adelante cada día. Todo tranquilo, todo bien, todo legal, más bien que legal, ¿no? Sí, bien, bien, bien. Qué pedazo de esfuerzo que hicimos, ¿eh? Hemos llegado así como quien no quiere la cosa al primero de junio del 2026. Primero de julio del 2026. Tomá, sacala a bailar. La parió Mendieta, ¿eh? Qué bardo. ¿Cuánto hace que no tenemos un primero de julio del 2026? Es un montón. Único e irrepetible. Único e irrepetible. A no hacerse los onzos porque han pasado 10 horas, 4 minutos de este día y el ave de corral aún sin vender. Así que ponerle voluntad que lo mejor está por venir. Dale. Acaba de finalizar en Buenos Aires el Negro Suárez. Con algo de frescor. Y estamos en invierno. Negro, estamos en invierno. La actual 8 grados, una décima. Hoy estamos completamente desnudos en el estudio de la radio. Lo prometimos, prometimos y cumplimos. Estamos completamente desnudos.

En el estudio de la radio, debajo de la ropa. Así que hoy sí, dijimos sí. Hoy debajo de la ropa vamos a estar completamente desnudos. Acá le ponemos el pecho a las balas. A la mañana temprano, justo cuando Isidro es el gallo que tengo, es un pichón de este. Fue un pollito que me regaló Don Otogenario y se hizo el pollito, se hizo pollo y el pollo ya se hizo gallo, unos espolones así de largo tiene. Tres y veinte, cinco y cuarto. 5:45, no sé por qué hace esos dos cacareos que me tiene loco. A las 6:20 y a las 7 clavado de nuevo. Ah, con ese me levanto, con el de las 7 ahora. Cacarea el tipo Isidro. Te levantaste, pones las chinelas. Así en calzoncillo como estás y camiseta malla al patio. Le pegás una bocanada de aire. Ves para el fondo, viste que está la helada. ¡Y a la patria! Cuatro manijazos a la bomba. Llenas la palangana, te refrescas. ¡Ah, qué lindo! Esas son las cosas que decía. ¡Mierda, que estamos vivos, eh! ¡Ah! ¡Ah! ¡Ay, le echa el agua! ¡Ah! Y ves cómo desde atrás viene apareciendo Febo asoma. Dale, hoy vamos a hablar con Don Otto de estas cosas que él también lo hace en la mañana temprano. Hoy nos visita Don Otto Genario en un rato también. Lo vi que ya andaba por acá por la zona bancaria, así que nos va a visitar Don Otto un ratito. Luego va a ir viejo para allá. Sí, ya voy, me dice. ¿Quién le dijiste viejo? Me dice. 8 grados una décima, la humedad 80%, la presión 970.1 hectopascales, el viento sopla del sector sudeste a 6 kilómetros, es posible la visibilidad, si los ojos te lo permiten, hasta los 6 kilómetros. Está nublades y nublados. Toda la parte, el mapa de la República Argentina, desde el sur de la provincia de Buenos Aires hasta arriba, está todo nublado. En Mendoza está en parte de una parte de Mendoza está lloviendo, hay algo de llovizna, 3 grados 8 la temperatura por aquel lado. Los riojanos, hoy charlamos con los riojanos, hoy vamos a hacer el duplex con ellos. 11 grados una décima en La Rioja, con una máxima prevista para hoy que podría llegar a los 10 grados. ¿Qué más tenemos por cuá? Y Córdoba capital, si van para Córdoba capital, es muy casi la misma temperatura que acá, 8 grados una décima, estamos a un tris. ¿Qué haces, gringo? Me dicen del lado de Santa Fe. Ahí en Santa Fe, los tacheros que están ahí están. Che, cada loco, no laburan, ¿qué hacen? Paran ahí a tomar feca en ese carrito donde escuchan la radio mientras. Bueno. Me contaba un amigo también de Santa Fe, me subió una radio en Santa Fe, a una radio, un auto, un taxi en Santa Fe, y le dice el tachero, le pregunta el tachero, ¿quién es el loco? ¿Qué está? No, yo soy cordobés, dice, estoy escuchando el cordobés. Bueno, viste, uno nunca sabe por dónde llega. Viste que uno nunca sabe por dónde llega. Córdoba capital, nunca sabe por dónde llega. Bueno. Y me dice, no, lo escucho cordobés, dice. Y ahí me enteré que te escuchaba también este tipo y ahí me fui después a ver cuál es la famosa parada en donde toman feca los tipos. Y sí, ahí estaban escuchándote a la mañana. Un rato paran ahí, mientras están tomando un feca. Así que el saludo a todos los laburantes del taqui en Santa Fe. Bueno, aquellos que nos escuchan, que deben ser 4 o 5 nomás. Tampoco es. Bueno,
Termino. En Santa Fe dije la temperatura actual 6 grados una décima, 98% la humedad. ¿Y con qué cerramos? Ahí está soleado, mirá. Bueno, está parcialmente nublado. Ahí en Buenos Aires, en el CABA hay 9 grados 5 décimas, 87% la humedad. El viento sopla del sur, paredón y después a 6 kilómetros por hora. Dale. Everybody. Se equivocó. Bueno, ¿qué más, señores? Ahí nos vamos a meter en algunas cositas. Arrancó julio. Ya estamos a un tris. Yo, por las dudas, ya compré dos bolsitas con garrapiñada, un maní confitado y una sidra. Sí, ya estamos a un tris de las fiestas. Ya estamos a un tris de las fiestas. Es más, estoy planificando ya las vacaciones, el feriado de Semana Santa. Del otro, si se te pasa cagando. ¿En qué momento llegamos al primero de julio, boludo? ¿En qué momento? Bueno, día del arquitecto, día del ingeniero químico y día del historiador. ¿Qué más? ¿Qué cuentan las crónicas en las efemérides en un día como hoy? 1520, desde la noche del 30 de junio al 1 de julio, los españoles fueron expulsados de Tenochtitlán, que era la capital del Imperio Azteca, en la denominada Noche Triste. Algunas fuentes estiman que murieron unos 600 españoles y miles de tlaxcaltecas, entonces, que eran los que eran aliados de los españoles. Así que los soldados del Imperio Azteca no jodieron. Vos no sos nuestro, pa, te vamos a cortar el cogote igual, ¿sabes? Bueno, ¿qué más? Carlitos Gutiérrez moría en un día como hoy. Hablamos hace poco de él porque cuando su nacimiento, en 1860, inventor del proceso de vulcanización para la goma. ¿Sí? De ahí viene el neumático Gutiérrez. Se publica en 1861 el primer número del periódico Vaticano y el Observatorio Romano. Alem se suicidaba en un día como hoy. Leandro Alem, jurisconsulto, tribuno argentino y político. ¿Qué más? Aparece Don Segundo Sombra en 1926, la novela del escritor Ricardo Vilalde, ¿no? En un día como hoy, mirá, Don Segundo Sombra. Qué lindo, la has leído, ¿no? Sí. Bueno, ¿qué más? Pero cállate, loco. Sí, loco, cállate. ¿Qué más? Del 61, en un día como hoy, nacía la preciosa Lady Diana Spencer, princesa de Gales. ¿Cómo terminó, no, Lady Di? En un día como hoy nacía Pamela Anderson, linda Pamela Anderson, ¿no? Canguro, le hacía saltar, no ratones, canguro cuando la ven, soy linda. Modelo, actriz, sí, linda la Anderson. Más fuerte que televisor de geriátrico, sí. Michael Landon moría en un día como hoy, el actor estadounidense sería Joe Cartwright. Le mataré, Ben Cartwright. Le mataré, Ben Cartwright. Le mataré hasta que se muera. Bueno, él era el más chico de los de Bonanza, después el que hizo Una escalera al cielo, y el papá de la familia Ingalls. Cómo los hostigaba, cómo los maltrataba. Una verdadera porquería Michael Landon, ¿no? Con esa carita de buenito que siempre hacía, ¿viste?
de Angelo. No, era una verdadera porquería. Cuentan todo el entorno de los que trabajaron en cuando se encargó de la producción esta de la casita de la colina, que era el verdadero nombre, o de la montaña, que es de la familia Ingalls, que todavía algunos canales lo repiten y con un éxito particular, porque se sigue reeditando y lo ponen reeditando, repitiendo. Es como El Zorro, ¿no? Con nuestro querido Guy Williams. Bueno, pero una verdad.

esa cosa. Bueno, pobre Michael. Walter Matthau también moría en el 2020. Actor y cantante estadounidense. ¿Qué más? Guillermo Kelly moría en el 2005. ¿Qué más? Muchos muertitos. Carl Malden también, actorazo estadounidense, latinoamericana. ¿Y qué más? Y bueno, se acaba, ya está. Estamos en la Güemes, en 1050. ¿Desde dónde nos escuchás? Estamos en la Güemes, AM 1050. Estamos en Santa Rosa de Calamuchita, en 104.1, en Century Radio 94.9, aquí en esta parte del continente también. ¿Desde dónde nos escuchás?

Bueno. Comenzó julio, pero bueno, la agenda política no se toma vacaciones, llegan los aumentos, continúa el frío extremo, el gobierno enfrenta semanas decisivas en el Congreso y, estimados compañeros correligionarios, libertarios, la economía sigue mostrando señales mezcladas. Bienvenidos al Vendedor de Humo, bienvenidos. Bueno, tema de los que nos vamos a ir ocupando, aunque sea en un ratico, tú sabes bien de qué. Llegan incrementos en distintos servicios públicos y privados, entre ellos electricidad, gas y agua, quería decir, medicina prepaga, y también otros rubros que están regulados, ¿no? Y el impacto va a volver a sentirse sobre el bolsillo de los argentinos, de todo y cada uno de nosotros, y va a poner presión sobre la inflación de julio. Porque, vamos a meternos en modo 4x4 porque hay barro y no nos queremos quedar encajados. El gobierno celebra cada décima, siempre decimos, que logra recortar en el índice de inflación. Convoca conferencias, publica gráficos, habla de estabilidad y asegura que el plan económico está funcionando. Pero mientras el relato oficial insiste en que lo peor ya pasó, la realidad vuelve a golpear el bolsillo de todos los argentinos. Desde hoy aumenta la luz, el gas, el agua, el transporte, los peajes, acá, ni hablar de acá de Córdoba, los peajes aumentan cuando se les canta el culo, ¿no? Los peajes, la BTV, los alquileres, ¿qué más? Ya aumentan también prepagas, colegios privados, internet, telefonía. Es decir, aumenta prácticamente todo aquello de lo que nadie puede prescindir. Es decir, todo lo que es servicio, ¿viste? Entonces, no lo quiero más, listo. No. Y aumentó y después no podés andar sin luz. Estás cautivo y no hay tu día. Ni hablar del tema de la monopolización y toda la historia. Pero eso es otro tema. Y el gobierno sostiene que los incrementos responden justamente a la inflación. Pero la sensación de cada uno de nosotros es exactamente la inversa. La inflación baja en las estadísticas mientras el costo de vivir sigue escalando en la vida cotidiana. Porque una familia no consume índices. Consume electricidad para cocinar, gas para calefaccionarse, colectivos para ir a laburar, internet para que los chicos estudien o para que nosotros podamos estar laburando, medicina prepaga cuando el hospital no da respuesta, y el alquiler para tener techo de la mejor manera.

que se pueda o como se pueda. Con lo cual la economía puede exhibir de alguna manera números prolijos en una planilla de Excel, como decimos siempre, pero la sociedad vive en la caja del supermercado, en la factura de la luz, en la carga de la SUBE. ¿Se entiende? Hay además una contradicción que el oficialismo evita discutir. Se les exige a los trabajadores aceptar paritarias del 1% mensual para no alimentar la inflación, mientras el propio Estado autoriza aumentos permanentes en tarifas, en transporte, en servicios regulados. Es decir, los salarios deben quedarse quietos, pero los precios administrados, bueno, siguen caminando hacia adelante. Es decir, negociás un 1% de aumento del salario, pero te subieron el 2, 3%, 4%, todo. Así se construye una estabilidad que tiene un costo enorme y el deterioro del poder adquisitivo completamente deteriorado. Con lo cual, no es casual que cada vez que que haya más argentinos que tengan empleo y sin embargo no llegan a fin de mes. No porque gastan más, sino porque vivir cuesta más. Vivir cuesta más. El discurso oficial habla de la eficiencia económica, pero la eficiencia no puede medirse solamente por el equilibrio fiscal. También debe medirse, estimados compañeros correligionarios libertarios de la primera y de la segunda hora, también debería medirse por la capacidad de una sociedad para sostener una vida digna. Si la inflación baja, pero aumentan todos los servicios esenciales, si el déficit desaparece, pero las familias acumulan deudas, si los mercados festejan mientras los consumidores hacen cuentas para decidir qué factura pagar primero, entonces el éxito económico resulta, ¿cómo decir?, al menos incompleto. Porque ningún índice reemplaza la realidad. Vos le podés poner el nombre que quieras y podés garpar a todos los medios, a todas las consultoras para que lo dibujen y a todos los que sean necesarios para que operen. Pero ningún índice, por más que lo quieras disfrazar con conferencias de prensa, lo que sea, y lo presentes de manera bonita, ningún índice reemplaza la realidad. Porque el ciudadano no vive dentro del INDEC, vive dentro de su casa. Y cada primero de mes descubre que esa casa es un poco más cara de mantener. ¿Cachai? No la disfracen. Quizás el verdadero termómetro de una economía no sea el porcentaje de inflación que anuncia el gobierno, sino la cantidad de argentinos que pueden terminar el mes sin resignar comida, sin resignar salud o educación. Mientras eso no ocurra, por más que hablen de recuperación, o por más que sigan hablando de recuperación, seguirá siendo para millones de personas apenas una expresión estadística. ¿Y querés que te diga? La mejor medición, como decimos siempre, está en la heladera. La heladera no miente. No miente, negro, dale. Estamos en el 314-936. 314-936 es el mensajero de la casa.

Bueno, Marcela, Andrea, Carlos, Raúl, que más o menos van comentando mientras uno va hablando, pero yo no los puedo leer hasta que no termino de juntar cuatro patitos, ¿viste? Porque para decir lo que uno dice tiene que ordenar ahí el planeta Marulo. Julieta, que también me dice, mientras el oficialismo sigue insistiendo que la desaceleración inflacionaria continúa, algo que es real, pero no hay equilibrio económico y no hay consumo. Bueno, el consumo interno todavía no logra recuperarse, está claro eso, sí, está claro, claro. Y muchos, pleno, digamos, no intenta... Todavía no logra recuperarse plenamente. Y los niveles, y los sectores mantienen niveles bajos de actividad, está clarísimo. O sea, no estamos descubriendo la pólvora ni la fórmula de la Coca-Cola. Está claro, esto lo vivimos todos los días. Y hables con quien hables, del sector con el que hables, y cuando caminás por el centro y te vas para Carlos Paz y te vas para Santa Rosa de Calamuchita, y cuando estás en Córdoba Capital y hablas con los amigos cuando estaba en San Luis el fin de semana, cuando te vas a Buenos Aires y te mensajean, y ¿qué es la realidad? Es decir, y la pregunta es, ¿la estabilidad alcanzó o simplemente dejó de acelerarse la crisis? ¿La estabilidad alcanzó? Porque hay estabilidad, pero... ¿O simplemente dejó de acelerarse la crisis?

0: Bueno, los principales títulos, bueno, esta mañana comentaba los principales títulos del Negro Suárez, de los diarios, más o menos todos coinciden, hasta que se copian las formas, ¿no? Hay formas de titular ahora que realmente son espantosas. Yo no sé quién, ¿por qué escuela pasaron de periodismo, no? Ay, oh, qué espantoso, ¿cómo titulan? Qué espanto, bueno, mal, titulan mal, pero bueno. La mayoría de los portales, los diarios, uno se queda con aquello de los diarios, ¿no? Ya los diarios, cuando decíamos los diarios, ahí en el kiosco, ya se acabaron los kioscos. Qué pena, veo en las distintas ciudades cómo han quedado vacíos los kioscos, ¿no? Ahora venden chafalonías, qué sé yo, colgantitos, qué sé, boludeces, ¿no? No, el kiosquero, el canillita, me estoy refiriendo, ¿no? Conozco a varios canilletas ya retirados y se acabó el diario, ya no tenés más, el tipo que te vocea el diario, muy poco, no hay.
1: ¡Diario!
0: No. Recuerdo la mañana temprano, con los dos épocas que ni siquiera internet, esperabas a la mañana a las 12 y media de la noche, el diario para... Venía chorreando tinta todavía el diario, ¿viste? Para leer un poquito el diario, armarte, puntear qué es lo que ibas a leer y qué ibas a de qué iba a ir la cosa con el informativo el otro día, porque la mayoría de los que hicimos periodismo de temprano entrabas al informativo a las 6 de la mañana, 5 de la mañana, y para las noticias locales no tenía mucha cosa, ¿viste? Así que caía, esperaba ahí la voz. Ahí te ponías a leer el diario y punteabas, marcabas con la virome, con la VIC, algunos temas, y ya sabías con quién más o menos podías intentar hablar en la mañana para producir una nota, lleno de tinta los dedos. Y los primeros diarios lo tiraban ahí en Córdoba, en Santa Rosa y... ahí en Radio Nacional, al frente de Radio Nacional Córdoba, ahí en Santa Rosa y General Paz. Ahí estaba el diario. ¡Toma, hijo, ahí tenés el diario! Chorreaba por todos lados los primeros. Bueno, venía. Húmedo venía. Y ahí con las chicas de Regent que iban ahí, las trabajadoras de ese café, bueno, que no eran del café y que no vendían café y trabajaban, trabajadoras sexuales. Bueno, ahí laburaban las pibas, laburaban. Y, bueno, y ahí nos juntábamos a leer el diario y te preguntan, ¿qué dice el diario? Y vos ibas marcando, le ibas contando a las chicas. Ellas hacían su laburo, yo estaba haciendo el mío, ¿viste? ¿Qué iba a hacer? Y de ahí picaba, me iba a dormir. Y al otro día a las 5 picabas para el informativo con el Negro Roldán, a arrancar el informativo. No había internet. Había un puñado de monedas para llamar por teléfono, por algún teléfono público, para pedirle a algún datero que te tirara datos para la nota que tenés que hacer con tal político, tal candidato o tal funcionario. Qué época, ¿no? Qué lindo. Se acabó el canillita. Bueno, todo esto. Y ahí ese kiosco ya no está más. En cada esquina tenías un kiosco de diarios. Vas en Buenos Aires y también venden boludeces, o sea, alguna revistita, qué sé yo. Pero diario, lo que es el diario, a mí ya no sé cuánto hace que no veo un diario. Ya lo tenés acá en el celu, ¿viste? Ya no tenés más la cosa de papel. No está más. Y cuando vos le contás a los chicos, a los estudiantes de periodismo, bueno, en la sección del diario tal, cuando... Y terminan, claro. No saben. Daba una charla el otro día en una escuela y también en el diario. Y yo les dije a la maestra, che, dígale, pídale que busquen algún diario. Hay ediciones en los pueblos todavía, como acá, que se imprimen diarios, semanarios en realidad son, pero lo que es el diario, el periódico, sí, se imprime, está La Voz del Interior, está la Nueva Mañana, pero no llegan como se llegaba antes, ¿no? Yo me acuerdo antes, cuando era chico, para poder ver el diario, como comentaba, me iba a la peluquería del Negro a la vuelta, estoy rodeado de negro, el Negro Roldán, el Negro Suárez, el Negro Noriega, que hace rato que no lo veo. Bueno, y el Negro de la peluquería, que le decíamos el Negro, claro, era el único que le llegaba el diario. Bueno, entonces íbamos ahí a verlo, a dar vuelta el diario y sacar los datos de cuando éramos chicos, jugábamos al ajedrez y ahí en el diario venía también todos los días una jugada, un partido de ajedrez, viste, una jugada distinta. Jugaban con el diario, mirá, la tontera. Bueno, todo esto para decir que no hay canillita. Se acabaron los kioscos, viste. En uno han puesto una venta en flores en Córdoba, planta, una floristería han puesto. Otro vende, lo ha dejado abierto el kiosco, pero tiene revista del tiempo del botón Bumbula, ¿no? Revistas con... Encontrás Burda, por ejemplo. Colgado una Burda. ¿Verdad? La revista de moda, la Burda. Bueno, las Para Ti viejas las tiene ahí, qué sé yo. Las Somos viejas están ahí. Para alguno que quiera canjear, ¿viste? Alguna revista. Libros viejos. Y el Canillita, que en su momento tenía una voz, un caño gritando, ¡diario! Estaban todo el día gritando, ¡diario! Ahí sentadito, viejito. García, que es uno de... ¿Cómo anda García? ¡Hola, gringuito! ¿Cómo estás? Ahí sentado García en el... Garay, perdón, Garay, no García, Garay. Sentado ahí en el kiosquito. ¿Cómo va la cosa? Y acabamos. Esas son las charlas. Se acabó el canillito. Bueno, todo cambia. Cambia lo superficial, cambia todo lo profundo.
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0: Bueno, los principales portales, volviendo para no pirarme de donde ando. La selección argentina prepara el partido del viernes por los octavos del Mundial 2026. Con Cristian Cuti Romero recuperado y Lionel Scaloni defendiendo al equipo. Bueno, no defendiendo, dije, quería decir definiendo. También continúa el juicio por la desaparición de Loan con nuevas declaraciones de familiares ante la justicia. Por estas latitudes, el ingreso de aire polar provoca una jornada muy fría, con vientos del sur, lluvias y posibilidad de nieve en la zona serrana. Comienza por estas latitudes también el cronograma de pagos para jubilados provinciales y empleados públicos de Córdoba. Continúa también la polémica por la aplicación del transporte. Taxistas reclaman medidas contra el Didi y otras plataformas. La Municipalidad de Córdoba, que implementa plenamente el nuevo sistema de estacionamiento medido con multas para quienes incumplan la normativa. Y un cordobés fue detenido en el Mundial de Estados Unidos tras intentar ingresar sin autorización a un estadio durante un partido. Muy bien.

En el plano internacional, Rusia y Ucrania, Ucrania volvió a atacar con drones objetivos estratégicos en territorio ruso, mientras Moscú denuncia una nueva escalada de conflicto. Hablamos con nuestro amigo ahí en Moscú, Óscar González. Aparte, él fue miembro del ejército, es cubano-ruso, pero estuvo desde los 15 años en Rusia, hizo toda la carrera militar ahí. Y dice, sí, es increíble, no alcanzan a llegar, no tienen cómo, me explicaba, no tienen cómo llegar los drones a la idea de Ucrania, es llegar a Moscú, Moscú el centro, es decir, a la misma Plaza Roja. El sistema de seguridad ruso que tienen los rusos, quiero decir, es fantástico, ¿no? Pero viste, siempre se puede colar por algún lugar, ¿no? Pero me comentaba que estos de los ataques con drones, dice acá Oscar, fueron a las afueras de Moscú más bien, y los que pudieron entrar a Moscú porque fueron interceptados, no es en la zona centro de Moscú, Oscar, y bueno, la mayoría de los amigos que uno tiene por ahí viven ahí en la zona centro, digamos, a metros de la plaza Roja. Y la idea dice que los drones de Ucrania intentan hacerlos llegar hasta el centro de Moscú. Bueno, no, llegan a otras zonas, son desviados algunos, no sé cómo es que hacen para desviarlo, pero bueno, nada. Pero está todo bajo control, así que me dice, por lo menos acá en el centro, por ahora venimos zafando de los ataques. Mira vos, ¿no? Para que audaz también el tema. Porque no es que Moscú está cerca de Ucrania, con lo cual muchos piensan que salen desde cerca, están infiltrados ahí cerca de Moscú. No sé qué tanto alcance tendrá un dron, pero bueno, y ahora están utilizando, para no ser detectados, estos drones con cable. Unos drones con cable, con fibra óptica. Un pelito de fibra óptica y sale el dron. Claro, los otros como transmiten, es un transmisor, vos transmitís desde el aparato al dron y del dron al aparato, hay un transceptor en realidad, y eso es posible de identificar, de rastrear, y eso es lo que, claro, con esa herramienta los tipos detectan qué es lo que viene volando y ¡ping!, le tiran con algo y lo bajan, ¡pumba!, se acabó. Mandan otro dron para que haga ese trabajo. Pero con los que son de fibra óptica no son detectables, porque no transmiten, van directamente con el cable, es como un autito. ¿Se acuerdan cuando éramos chicos y nos regalaban algunos el autito con pulsador con el cable? Bueno, este es un autito, un dron con pulsador. Es como si fuera un barrilete, y va con el hilo y va. Y algunos tienen 10, 12, 15 kilómetros de fibra que pueden volar esa porquería. Yo sé como, qué bárbaro, ¿no? Pero con el pulsador. Y al medio te lo tiran. Esos son los que están preocupando. Pero para poder hacer eso tenés que estar en territorio ruso. Qué bárbaro, ¿no? O sea, el tema es ver cómo le cagan la vida al otro. No importa sea ruso, sea de Ucrania, sea... ¿Cómo se revientan? ¿Cuál es la necesidad? ¿Qué necesidad? Bueno, Rusia y Ucrania. Estados Unidos, Donald Trump anunció una gran convención republicana para fortalecer la campaña de cara a las elecciones legislativas de noviembre. En Medio Oriente, también Estados Unidos y la Unión Europea ponen en marcha un nuevo acuerdo comercial mientras siguen atentos a la estabilidad regional tras las tensiones con Irán. Tristemente, la información que llega de Venezuela, continúa las tareas de rescate tras los terremotos que dejaron centenares de víctimas y miles de damnificados. ¿Ah? Me están diciendo que nos estamos acercando a aquel número que no nos parecía una locura, pero ya hay 70.000 desaparecidos y sumando, ¿no? Bueno, qué triste. ¿Qué pasa en Bolivia? El Mercosur expresó preocupación por la situación política y rechazó acciones que afecten la estabilidad democrática de Bolivia. Y los temas que van a marcar la agenda en esta jornada: la situación política del gobierno tras el escándalo de Manuel Adorni, los nuevos aumentos de tarifas y su impacto en la inflación, el fuerte ingreso de aire polar en Córdoba y la posibilidad de nieve, creo que se viene, la preparación de la selección argentina para los octavos y la evolución de la guerra entre Rusia y Ucrania y las consecuencias internacionales. Por ahí van a estar
pivoteando los temas, estimados compañeros correligionarios, libertarios.

0: Arriba.
1: Arriba. Joven argentino, falta que aparezca Alberto Fernández, díjese, y promete heladera llena. Buen comienzo de julio para todos, dice, bueno, lo dice Jorge Ruarte. Un libertario radical peronista de la primera hora. Joven argentino, yo me tomaba una lágrima en Los Gallegos con una masita y leía La Voz del Interior. Siempre encontraba gente amiga para interactuar, pero al caer el consumo, muchas costumbres y hábitos de costumbres han cambiado. Hace tiempo que no escucho nada de los hermanos Carpenter, y porque se murieron por eso. La cúspide del mundo, eran buenos temas, dice Jorge. Sí, ya vamos a poner algo de The Carpenters. Gracias, Jorge. Víctor, que me dice, diario, tenés razón, años sin ojear uno. Marcos desde Córdoba nos dice, ¿te acordás del kiosco que estaba al frente del Bar Unión? El kiosco que estaba al frente, claro, del Bar Unión, el que le, que Salzano le hizo la letra de la canción a Jairo. Ella está triste y él está solo en el... Y el Bar Unión, bueno, y el Bar Unión, ¿no? El Bar Unión. Milagro en el Bar Unión. Ah, mataría escucharlo a Jairo con Milagros del Bar Unión. Bueno, el Bar Unión. Lindo el Bar Unión. Sí, qué linda. Y qué bien contado. Bueno, Salsa. ¿Lo cruzabas ahí en el Zorro Cabana?

0: estabas ahí, te... porque era visita obligada, visita obligada, porque te juntabas o en el Zorro Cabana, ahí al frente de la Plaza San Martín, que él era habitué, Salzano, Daniel ahí era habitué. Y si no, en El Ruedo, ahí sí, lo mismo El Ruedo, sí. Bueno, por decirte, algunos de los cafés habituales del centro, ¿no? Sí, claro. Bueno, qué lindo, dale. Claro, pero el Bar Unión, sí, claro, tenía casi que era un tugurio, pero lindo el Bar Unión. Bueno, ahí es donde fuimos con el Negro, los Invasores, la primera vez que lo pudimos ver en color, cuando empezó a transmitir el cable y que aparecieron los Invasores y queríamos ver cómo morían los marcianos y los invasores, de qué color era cuando morían. Pedimos el día ese en la redacción y nos fuimos a ver los invasores, casi nos echan a la mierda de la redacción, ¿dónde van? Y queremos ir a ver los invasores. ¿Cómo van a ir a ver los invasores? Están laburando. Sí, pero esta hora lo pasan en, ¿cómo era el canal?
1: No recuerdo cómo era el canal
0: que pasaba series y habían anunciado los invasores in color. Fuimos a ver en color los invasores. Casi nos echan por... Qué boludo es. Qué lindo. El Bar Unión, mira la historia.

0: Qué preciosura, ¿no? Una obra de arte realmente, ¿no? Es lo del Bar Unión. Salzano, Daniel, bueno, la pluma de Daniel, bueno, un gigante. Mire, Salzano, el Negro Ortiz, en la voz, el Negro Ortiz, el mejor editorialista que tenía la voz del interior, sí, con las viñetitas del Negro Ortiz, sí. Bueno, vamos. Me dice Ricardo por acá, ahí cerré, perdón, cerré lo de Ricardo. ¿Por qué se me cierra esta porquería? Lucas dice, me dice por acá, yo conocí el Bar Unión unos meses antes de que lo cerraran, dice. Me llevó mi tío, porque tenía que verse ahí con un... por esta guita, mira vos, claro, si sí, era tu gurio, la reunión, era tu gurio. Dice Ricardo por acá, Ricardo Beuxo, por ahí me tomo un café y ojeo un diario. Y las redes sociales nos quemaron la cabeza porque en el diario siento que me falta poder comentar cuando leo una nota. Claro, es muy pasivo, si discrepas te la tenés que fumar. La letra escrita en tinta es inamovible. Eso es lo que tiene bueno el diario. Lee lo que está escrito y a fumársela. Listo, no hay tu tía. Marcos me dice, el Bar Unión, siempre me contaba historias mi viejo del Bar Unión cuando se iba de joda a Córdoba. Soy de Río Segundo, mira. Y hacían un alto ahí porque de ahí organizaban la caravana con los otros amigotes. Mira vos. Mirá, nos mandamos en el Bar Unión, así como quien... Bueno, saben la historia del Bar Unión, ¿no? Tiene un par de... ahí en la calle 25 de Mayo, estaba ahí, cerquita ahí al 200, no me acuerdo cuánto, pero era el 200, casi en Alvear. Y bueno, se popularizó después con la canción de Salzano, pero después de cerrado, ¿no? Funcionó hasta el 93, 94, casi un lugar secreto era, ¿no? Había muy pocas mesas, había una barra chica, la luz era de un fluorescente bajo, había un piano al fondo y una vitrola que la manejaba su dueña. Le decían la alemana, le decían la alemana. Doña Mari, yo recuerdo a Doña Mari, pero Doña Mari no era alemana, era austríaca. Hablando un día con ella, me dice, no, soy austríaca. Bueno, ahí se hablaba abajo, había sándwich de pan negro, de salami y queso, de jamón y queso, cerveza negra. Había cerveza negra y whisky. De ahí el famoso caballito blanco que canta el caballo blanco para la dama y el caballero. Había caballo blanco había. Era lo que se tomaba. Y listo, y hacete hombre, viste. Caballo blanco para la dama y el caballero, como dice, viste. El humo viaja camino al techo del barón. Es hermoso. Ella entre tanto piensa en el dandy que la ha dejado, un tipo triste de ojos azules, duro, que era casado. La mina cayó ahí.
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0: Bueno, y Doña Mari, cuentan algunos que había escapado de la Segunda Guerra. Eso es lo que se decía por un lado. Por otro lado decían que que tuvo un marido que estaba vinculado al nazismo, que habría pasado por Paraguay antes de instalarse en Córdoba. Tras la muerte de su esposo, ella quedó al frente del bar. Bueno, puede ser comprobable e incomprobable, pero que venía de la Segunda Guerra, Doña Mari, pues nos contaba. A mí particularmente, charlé bastante con ella. Bueno, y Salzano tomó ese clima de bar melancólico, nocturno, casi cinematográfico, para escribir esta historia, ¿no? en el Bar Unión. Ella está triste y él está solo en el Bar Unión. Una mujer triste, un hombre solo, lluvia afuera. Ray Barreto lo puso en la vitrola. Ahí lo tenés. Y va hacia la mesa mientras ella llora. Él pone un risco de Ray Barreto en la vitrola. Ahí lo tenés, Ray Barreto. Era lo que escuchabas en esa vitrola.

Bueno, ahí está. ¿Por qué nos quedamos ahí? Porque con Ray Barreto de fondo. Porque eran los temas que tenía, los discos que tenía esa vitrola. ¿Qué habrá sido de la vitrola? Siempre me pregunté del Bar Unión. Siempre quise tener una vitrola. Mira, vitrola y tengo dos regalos que no los puedo traer. Hablando recién de Oscar de Rusia, mi amigo ahí en Moscú, tiene un piano del año 1911. Me lo regaló. A mí me gusta. Yo soy músico. Toco el piano, la guitarra, el saxo, la traversa. Y me regaló el piano. Es un piano de 1911. Le digo, Oscar, no puedo llevarme esto. Oye, que tú te lo llevas. Y que tú te lo llevas, y que tú te lo llevas. No puedo. Me sale carísimo traerlo. Pero el problema no es tanto el caro. Porque podría hacer el esfuerzo y me traigo un piano ruso que... Bueno, mientras estaba en Moscú, tocaba ese piano. Una preciosura, una madera. Bueno, no sé si llega entero. Ese es el tema. Entonces prefiero saber que ese piano sigue intacto, ahí en Moscú, y que va a seguir sonando y bien. Después te quedan hechos pedacitos. No tengo la certeza de que vaya a llegar. Y que tú sabes que lo podemos embalar de esta forma. Tiene él, se dedica a eso, a hacer. No. Tiene una empresa que despacha cosas y qué sé yo, pero no podría. Bueno, ese uno. El otro está, es un piano alemán que está en Tierra del Fuego. También otro amigo, che, acá tengo el piano este para regalarte. ¿Cómo hago para traerme un piano? En un Mionka no lo traigo, porque se destartala todo. Y hay que hacerse un viaje hasta Tierra del Fuego. Yo lo puedo llevar en la camioneta, pero tenés que traerte mil y pico de kilómetros de sacudida un piano. Y por mar sería lo ideal, pero, ay, no sé. Bueno, y encontré otro oyente y me dice, ¿por qué tampoco están cerca, boludo? ¿Por qué están todos la loma el culo? Yo tengo una vitrola que era del bar de mi viejo, dice, que tenemos en Santa Fe, en la localidad de tal y tal. Está destartalada, me dice, pero... Y estoy tentado de ir a buscarla. Pues la venía a buscar y es tuya. Que en mi casa me van a echar de tanto juntar boludeces, ¿no? Pero bueno, una vitrola... La hago funcar, ¿sabes cómo, no? Lo pongo ahí a mi viejo, laburé en la vitrola, ¿no? El viejo que es valvular, me cuenta, es valvular, lo pongo, es valvular. Y tiene la giradisco, todo, hay que laburar en el mecanismo y todo, para tu tiempo libre. Pensaba todas esas cosas, no, pero ¿dónde meto tanta, boludo? Tengo tanta, ¿dónde meto tanta, boludo? Qué lindo va Ray Barreto, señores. Qué lindo Ray Barreto escucharlo en la vitrola. Te ibas y te tomabas un feca ahí, o te tomabas una cervecita en el Unión con un chegusán de jamón y queso. De bondiolita y queso. Y cerveza negra. Y miraba por el vidrio, que lo tenés que limpiar un poco con el puño del saco, para afuera, pasaban las chicas. Y ahí estaba este otro kiosco de diarios que decía, ¿viste? Bueno. ¡Diario! Qué linda la vida cuando pasa a través del vidrio de un bar. Qué lindo, como dice Jorge Ruarte, ¿no? Ya uno deja de interactuar. Un café te lo cobran 7, 8 lucas, claro. Marisa me dice, 7 lucas un feca, dice, como para ir a tomarte un par de fecas. Sí, está caro, está caro. Pero no dejemos de hacer las cosas que nos gustan. Nos dio el que rige la voluntad de los habitantes de este planeta. Ponele Dios, Alá, Tata, Buda, Mahoma, el Gadu, lo que vos quieras. La posibilidad de estar acá. Así que, ¿por qué no disfrutar cada uno de nuestros momentos? Hay que pasarla bien. No vinimos solamente para ser parte de un sistema, de esa bendita calecita en la que te subís y te bajás. No. O que te subiste y que no te bajaste. Yo me subo y me bajo cada vez que puedo. Porque quiero pasarla de la mejor manera posible y hacer cosas como estas tan simples como la de poder tomarte un café con alguien que te encontrás en el centro, ¿eh? Y mirar la vida pasar por la vidriera un rato, no toda la vida, un rato,
mirar la cara a la gente, caminar por el centro de la ciudad, estés en Buenos Aires, estés en Mendoza, estés en San Luis, estés en Córdoba, no mirando el celu, boludo, en serio, caminá mirando para arriba, van caminando con el cogote torcido, joroba les van a salir. Caminan mirando el celu, no, mira la vida, mira adelante. Si te sentás en una plaza con una amiga y estás con tu novia o con tu novio, con tu amante, pero chapá, boludo, chapá. ¿Qué te pones a mirar el celu con la otra tonta que hace lo mismo que vos? No, no, eso no es vida. Caminá y fíjate en las cornisas, fíjate en los árboles, fíjate en los techos, las estructuras, las construcciones, las caras de la gente. Saludalo, quédate como el loco, pero no importa. Yo parezco el loco a la mañana, bueno, no, no es gratuito la locura. ¿Qué tal? Buen día. Hola, hola. Y terminan, ya están obligados cuando me ven. Uy, bien el boludo este, que saludarlo. Sí, pero ya me saludó y ya sabe quién soy. No sé si sabe nombre y apellido, pero este es el loco que me saluda. Claro, anda en Buenos Aires o anda en el centro y saluda. Terminan, ¿qué te pasa, loco? Pero les decía hola. Ah, hola. Te dice hola porque es un acto reflejo. Pero que se rompa eso de estar metido con la cabeza en el celu. Te perdés de lo maravilloso que es poder disfrutar de este único momento que no vuelve, irrepetible. ¡Aleluya, brother! Este es el Cruces de Siendo.

Qué placer era ver, uno ve los videos de recuerdo los videos de Pérez Prado. Y en las películas, en algunas películas donde está, bueno, ese despliegue que hacía con todos los saxos altos, los saxos bajos, los es muy lindo. Los vientos. ¡Otra!

0: Hay nada más súper esperado, señores, cuando han pasado 12 minutos de la hora 11 en la República Argentina. Bueno, tonteamos lungo hasta acá. Ya venimos. Gracias, buenas tardes, mucho gusto.
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amante de Pérez Prado y ponía siempre los domingos en el tocadisco sus colección de Pérez Prado. Mira vos. Miguel me dice. Jorge me dice, bueno, joven argentino, y los viernes después de hacer facultad con alguna amiga y para quedar bien estaba bueno ir a Hamilton, que era para gente como uno ir a Hamilton, claro, y tener que tener presupuesto para ir con alguna minita a Hamilton, sí, sí, sí.

Sergio me dice, así que eras habitué de Regent. Pero iba a tomar un feca y esperar el diario. De ahí salían las pibas, viste, las venían, sí. En Karim dice también, o al lado de Karim, que había también un...

0: ¿Qué me dice, cachai, lechón navideño? ¿Cómo andáis por Chile?
1: Buenos días, Freddy. ¿Cómo estamos? ¿Cómo nació la ciudad de los Furios por allá?
0: Ah, acá estamos.
1: Por acá, un tornillo, 2 graditos bajo cero.
0: 2 bajo cero en Chile.
1: Hay que andar igual a las pistas y salir. Sí. Con frío lo mismo. Así que espero que estén bien todos por allá. Abrazo y viva la patria.
0: ¡Viva la patria! No te conoces, mi hermano. Bueno, ahí... 2 grados bajo cero en Chile, ¿cachai? Se te miró el pirulo.

Bueno, a esta hora los Milei reciben a los diputados y senadores para reimpulsar la agenda tras la salida de Adorni. Estoy chequeando el cable de la agencia Noticias Argentinas, donde indica que tras los cambios en el gabinete, el presidente Javier Milei y la subsecretaria general de la presidencia, Karina Milei, buscan dar vuelta a la página del caso que involucra a Manuel Adorni y trabajar para retomar la gestión y la agenda legislativa. El día después de la jura, el flamante jefe de gabinete, Diego Santilli, también estará presente en el encuentro que ya arrancó cuando los legisladores terminaron de ingresar a la Casa Rosada y se ubicaron en las filas del Salón Héroes de Malvinas. Bueno, abrazo, medalla y beso, están con toda esa cosa. En representación del Poder Ejecutivo también participan los primos Eduardo Lula y Martín Menem, el armador nacional y el titular de la Cámara de Diputados. Bueno, asimismo dieron asistencia los dos jefes del bloque del Congreso, Gabriel Bornoroni y Patricia Bullrich, una de las principales ausentes durante la última ronda de encuentros que integró el saliente Adorni. Bueno, llegó temprano Milei, fue seguido por su hermana. Bueno, se encuentran charlando y organizando. Bueno, van a ver qué vuelta de tuerca le dan a la cosa para rearrancar de nuevo. Después, bueno, sacamos el problema, que era Cadorni. Bien, y ahora, ¿de qué nos disfrazamos para adelante? ¿Cuál es la estrategia? Ahí se mencionaba ya a dos que son candidatos a algo al menos. Bien, Patricia Bullrich, por un lado, que no veía la hora que se lo sacaran del medio a Adorni, porque les piantaba cualquier cosa que intentaran hacer, porque en cualquier lugar que se planteara o se plantara, la prensa preguntaba y repreguntaba sobre el asunto. Y Bornoroni, el crédito local de La Libertad Avanza, que necesita, justamente, estaba desaparecido, no quería aparecer por ningún lugar, tipo con aspiraciones, candidato a gobernador, quiere ser candidato a gobernador de esta provincia, y tapado, precisamente eclipsado.

por el caso Adorni. Bueno, ahora parecen, van a ver ahora cuál va a ser la estrategia que se va a diseñar desde el gobierno para salir de nuevo cada uno en su territorio y empezar a mostrar los dientes en el marco de una campaña que es la que se avecina en un año preelectoral y donde cada uno tiene apetito. Lo mismo, bueno, ahora, ¿qué va a hacer la oposición? Ya está, no está Adorni. Bueno, ¿cuáles son las herramientas argumentales que van a utilizar para desafiar la propuesta que tiene el oficialismo? Hoy hay un gran problema en la Argentina, estimados compañeros correligionarios libertarios. Hay una crisis de representatividad que está a nivel vergonzoso, a nivel vergüenza. La crisis que hay de representación. No se siente representado el argentino promedio con nadie plenamente. Sí, Milei tiene sus seguidores, ¿viste? El kirchnerismo tiene sus seguidores, están los seguidores de Cristina, están los seguidores de. Bueno, pero que no alcanza. Y los seguidores que hay, algunos lo hacen desde una postura que me parece muy cerrada en cuanto a que porque yo no quiero a aquel, lo sigo a este otro. Como ha pasado en muchas elecciones que hemos tenido recientemente, donde no es que voté a fulano, voto en contra de él, voto en contra ha sido. Con tal de que no gane fulano o fulana, le voto a este otro. Por eso ha crecido el caudal político de muchos actores de la vida política de la República Argentina, que en su perra vida hubieran pensado que iban a estar en ese lugar. Pero llegaron porque, por cansancio, por hastío que tiene la gente, a lo que está. A lo que está. La renovación tampoco se produjo. Y los emergentes vienen flojos de papeles. Dentro de la estructura del mismo peronismo, del radicalismo, de todos los ismos que se te ocurra, mete el gentilicio que te quieras, que le quieras meter, están funcionando con unas formas que son seniles, viejas, obsoletas. Y lo que viene nuevo, que podría ser relativamente nuevo, y que, o que, perdón, que viene nuevo, pero que podría ser relativamente interesante y que podría servir para oxigenar esas estructuras político-partidarias, porque insisto con este punto, el problema no son los partidos políticos, sino quién los integran. Ah, esto es porque son de izquierda, porque son de derecha, porque son del centro, son de adentro, porque lo. No, no, la institución política no está mal, no está mal. Y en el terreno de las discusiones vos podés estar enfrentado ideológicamente con uno, pero sos adversario, no enemigo. Entonces, en ese terreno se tiene que dar la discusión. O puede ser peronista, puede ser radical, libertario, del PRO, puede ser socialista, puede ser. Pero no hace la pelotudez que ese Milei que los tiene de enemigo, hay que liquidarlo, hay que matarlo, hay que. Es un pelotudo relevante, Milei. No, vos tenés adversarios, no le enseñaron, por eso carece de diplomacia. Si el tipo fuese más vivo, diese la discusión en ese terreno y sin la agresión. Y bueno, a lo mejor cosecharía una cosa más interesante para sí y para su entorno. Hoy cada vez que abre la boca, todos se ponen la mano en la frente. Oh, cagado. Yo que estoy tratando de construir por este lado, este me la voltea por el otro. Y la oposición, sea de la estructura política que fuere, y viene floja de papeles, tiene menos papeles, menos. Pero floja en serio, porque te encontrás con tipo, te tomás un feca, hablando de café que venimos más temprano, te tomás un feca con algunos dirigentes, o hablas con. Che, tan pobre viene. Y te vienen con discursitos pedorros, viejos, que ya. No, no va más, eso no se utiliza. Y vienen hablando igual que los anteriores y los anteriores, y copian muletillas, y copian palabras, frases. Pero el partido que fuere, te digo en serio, ¿eh? Me aburren. Son aburridos. La discusión vos la tenés que dar de otra forma. Porque aquellos que fueron, y ese verbito viejo, ese tono que ya está, basta. Por eso es que los pibes no le dan bola. Los flacos que hoy, afortunadamente, votan desde los 16 años, pero que no tienen, la mitad no tienen un hueco en el marote, no, no tienen nada, no saben lo que votan. Pero los podés cautivar, darles ideas, estimularlos, hablarles en el mismo idioma, explicarles de qué va la cosa.
No, van con esa charlita malaza, mala, mala, mala, ¿viste? Se quedan ahí atrás. O se cruzan de gamba en un feca acá en la ciudad o donde fuera y lo ven, no, estamos hablando de política. Pero callate, no sabes el agua con el culo. ¿Qué van a hablar de política? No le interesa un píloro lo que vos estás diciendo. Lo puedes sentar acá en la radio, hablan 20 minutos, boludeces. No le interesa a la señora que está escuchando. Porque no les interesa. De hecho, esto que yo estoy diciendo tampoco le interesa mucho. Le interesa solamente, puede interesarle el establishment periodístico y político. Porque para los que están sirviendo la mayoría de los programas centrales como estos, en la mañana o en la tarde, es para el establishment. El tipo que está ahora en la buena le importa un zorongo lo que yo estoy diciendo. En serio, créeme que no le importa nada. El tipo está preocupado por el partido de la selección, está preocupado a ver si va... Está en otra cosa, y uno que trata, y por ahí carga con algunos temas, y trata de ensayar alguna cosita, viste, para explicar en buen romance de qué va la cosa. Salió, poneme un tema, pa. No me jodas. Se enganchan con estas cosas, el varonión, lo que hablamos de esto, pero con lo otro no quieren saber nada. Y el establishment utiliza a los comunicadores, y los comunicadores utilizan al establishment político también para hacer la suya, nada más. Y saben que eso es paja. Y no sirve. Y en el mientras tanto, acá estamos, viendo de qué nos disfrazamos, con viejos que no pueden llegar a fin de mes, gente que no la tiene resuelta, gente que está con hambre, la escuela que no se puede garpar, la luz que te llega cara, los servicios son caros, te aumentan todo lo que comentaba más temprano, no hay consumo, las plantas cierran. Ah, pero paramos el viernes, viste, porque juega la selección. No me jodas. Se hacen echar los boludos del trabajo. Yo voy a ver el partido. No, suspendeme si querés. Qué particulares que somos, ¿no? En fin. ¿Para qué sirvió todo esto? Para el establishment.

Krijg voor de doen. 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Cuando han pasado 31 minutos de la hora 11 en la República Argentina. Bueno, tengo varios mensajes a propósito de lo que comentaba recién. Fatiga auditiva tenemos ya, porque todos los días se habla absolutamente de lo mismo, me dice desde Villa del Prado, Santiago. Marcela, yo no creo más en ningún periodista ni en ningún político. Vos incluido, me pone y se ríe. Claro, yo estoy vendiendo humo. Mire, hay varias razones por las que parece que la política perdió capacidad para atraer público. Sobre todo cuando uno trata de hacer atractivo lo que los otros hacen o lo que ellos mismos, ¿no? Pero es la fatiga política. Después de años de crisis, de promesas incumplidas y enfrentamientos permanentes, una parte de la población siente que todos dicen lo mismo. En lugar de generar interés, la política produce cansancio. Hay diversos estudios en la Argentina e incluso en otros países que muestran una caída de la confianza también hacia el periodismo. Acá está la otra pérdida, la pérdida de confianza en los medios. Hay muchos ciudadanos que perciben que algunos medios tienen intereses políticos o económicos claramente, lo que hace que los que consumen las noticias lo hagan con, ¿cómo decir?, con escepticismo. Y está el tema de la economía cotidiana por encima también de la política, porque quien no llega a fin de mes, para quien no llega a fin de mes, importa más cuánto cuesta el pan, la factura de la luz o si conserva el empleo en el, que la interna de, del peronismo, la interna del radicalismo, del PRO, o la pelea entre dirigentes. Y después están las redes. Las redes sociales se acostumbraron a consumir contenido breve, emocionales, llamativos. Una discusión sobre una ley o un debate parlamentario compite con videos, humor, deporte, historias, historias personales, que resulta más atractivo para muchos que escuchar este programa de radio, que escuchar cualquier tipo que te lo pone, qué sé yo, TN, Canal 26, o La Nación Más, o el C5N, está en el Congreso, vamos al Congreso, está hablando el diputado, y ponen verbo, ¿viste? Oh, porque nosotros, y nos, se cagan en todo y cada uno de nosotros, del lado que fuere. Pero hay una diferencia importante entre la política y las consecuencias de la política. A mucha gente no le interesa saber si quién ganó una interna partidaria o qué dirigente criticó a otro. Pero sí le interesa, ¿por qué aumentó el gas? Eso sí le interesa. Si el dólar vuelve a subir, porque le interesa, ¿por qué cierran comercios? Eso es lo que tratamos de explicarle nosotros en criollo. ¿Va a haber más laburo? Esas son las cosas que le interesan, pero no le están diciendo. ¿Qué pasa con la inseguridad? Y nadie le dice nada. Lo único que hacen es meter más carita. ¿Cómo impacta la decisión del gobierno en tu bolsillo? Eso es lo que hay que explicarle un poco a la gente. Cuesta, porque tampoco uno tiene por ahí la respuesta. En fin, no, no.

Claro, y muchos dicen, claro, uno esperaría que uno dijera tal dirigente acusó a otro de... ¿Por qué este mes pagamos más? ¿Por qué este mes pagamos por más luz si nos dicen que la inflación baja? Bueno, esas son las preguntas que uno se hace desde acá y que con, en el carácter de la actividad que uno desarrolla pregunta y que la respuesta que te dan no viene. Perdón, la respuesta que hacer no tiene respuesta. La pregunta que hacer no tiene respuesta. ¿Por qué? No, bueno, pero... ¿Qué Camesa, Transener y Transener EPEC? Sí, ya sé dónde se genera la energía eléctrica, que la genera Camesa, Transener te la trae acá a la provincia y acá te la distribuye EPEC. Bien, perfecto. Está bien. ¿Pero por qué esta cara? ¿Por qué sube la luz? Si no bajó la inflación. Bueno, pero sucede que en este contexto, en este entorno, porque Ucrania le pisaron un juanete, ya cagamos, y empiezan a meter a los rusos y a Ucrania. No, porque en Irán Donald Trump se le movió la tanga y... No.

0: 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Por el perdón de la mesa. Dale, ya vengo a ver.
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0: Sí, ya lo dijiste eso, negro, antes. Lo dijiste eso antes. Cuando empezamos a las 10 de la mañana, ¿cuántas veces lo voy a decir de nuevo?
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1: Dale, ponele voluntad un ratito. Dale.

Bueno, un par de comentarios que tenemos cuando han pasado 42 minutos de la hora 11 en la Republiquet. El saludo cordial para los amigos que nos toman en sintonía en Radio Güemes AM1050. Para los que recién llegan, esto es el vendedor de humo. Soy el vendedor de humo a través de los micrófonos de Century Radio Córdoba. Un modesto espacio de la radiofonía local que va a aportar muy poco. Pero sí tenemos buena música, negro, ¿qué vas a hacer? Mirá. Bueno, me pregunta por acá, me comenta en realidad por acá. ¿Se cerró? ¿Se cerró, Morecho? Dice Ricardo Elbeus, dice, pero es que baja la inflación, pero sigue habiendo y la suma se traslada a los precios. A veces cuando dicen baja la inflación preguntan por qué no bajan los precios. Pero no hay inflación negativa, sigue habiendo inflación. Bueno, esto es lo que me dice Ricardo. Jorge por acá también, otro Jorge que me dice, tengo dos o tres Jorge por ahí que están escribiendo, pero la inflación baja, pero sigue habiendo inflación, también dice más o menos lo mismo. Bueno, acá quiero hacer un pequeño alto, porque hay una... La inflación no es el precio, porque también están diciendo los precios... La explicación es el ABC de la economía. La inflación no es el precio, sino la velocidad a la que aumentan los precios. ¿Sí? ¿Vamos hasta ahí? Un ejemplo sencillo, voy a tratar de ser claro. Jessica Heredia Pacero, nuestro especialista en temas económicos, está escuchando y me corregirá. Enero, un producto vale 100. Febrero, pasa a 110. La inflación fue del 10%. Marzo, pasa a 113,30. La inflación bajó el 3%. ¿Se entiende? ¿Se entiende? ¿Qué ocurrió? La inflación bajó del 10 al 3%, pero el precio siguió subiendo de 110 a 113,30. Es como un automóvil. Si vas a 120 kilómetros por hora y luego reducís a 60, disminuyó la velocidad, pero el auto sigue avanzando, no retrocede. Para que los precios bajen, el equivalente sería una velocidad negativa, que es la deflación. Y la deflación ocurre cuando el índice general de precios registra una variación negativa. Es, ¿cómo explicar? Es decir, el promedio de los precios, el promedio de los precios baja. Es un fenómeno poco frecuente y cuando se prolonga suele asociarse con economías en recesión, caídas del consumo y menor inversión. Por eso los bancos centrales normalmente buscan una inflación baja y estable y no una deflación permanente. Ahora, ¿por qué la gente siente que todo sigue aumentando? Porque el bolsillo enfrenta el nivel acumulado de precios, no la tasa de inflación del último mes. Si durante 2 años la inflación fue muy alta, los precios pueden haber aumentado un 300 o un 400%. Aunque luego la inflación mensual baje al 2%, ese 2% se aplica sobre precios que ya quedaron muy elevados. Un kilo de pan costaba 1.000. Tras varios meses de alta inflación llega a 4.000.

0: Ahora la inflación baja al 2% mensual. El pan pasa 4.080. ¿Sí? No baja el precio. El aumento es pequeño comparado con antes, pero el precio sigue siendo 4 veces mayor que el original. Entonces la pregunta es, ¿cuándo bajan realmente los precios? Y solo en alguna circunstancia, estimados correligionarios compañeros. Cuando hay mayor competitividad, cuando cae el costo de producción son combustibles, energía, las materias primas, bajan realmente los precios, cuando disminuye la demanda y los comercios necesitan vender, cuando aparecen cambios tecnológicos que abaratan los productos, ¿sí? O cuando existe deflación. Pero no es normal que todos los precios bajen al mismo tiempo. Es decir que bajó la inflación no significa que bajaron los precios. Significa que los precios siguen subiendo, pero más despacio. No lo estoy pasando en criollo. Es la diferencia entre la velocidad y la distancia recorrida. El auto puede ir más lento, pero sigue avanzando. Para que los precios bajen de verdad, tendría que haber deflación, algo poco frecuente y que además suele venir acompañado de problemas económicos. Esa es una de las confusiones más habituales en el debate público. La inflación mide el ritmo de aumento de los precios, mientras que las familias perciben el nivel de precios al que deben comprar todos los días. ¿Está? Fui claro, ¿no? ¿Fui claro?
1: Sí, bastante, yo no te entendí nada.
0: Bueno, pase, arríguese el micrófono, venga el micrófono. Está como nosotros, Donoto.
1: Yo no te entendí nada, pero está clarito.
0: Al micrófono, el micrófono, ese. Ahí está. ¿Cómo anda, Donoto?
1: Bastante, hábleme, no, yo no escucho.
0: A ver ese micrófono, ese otro.
1: ¿Acá se escucha mi famada voz?
0: Sí, déjele de pegar el micrófono, no le pegue.
1: ¿Se escucha ahí mi voz?
0: Sí, se escucha bien, se escucha. ¿Cómo está, Donoto?
1: Bien, bastante bien, muchacho. Me di una vueltita, lo venía escuchando en la radio. ¿A qué hora empieza el programa último?
0: ¿Cómo a qué hora empiezo? Estoy al aire, maestro.
1: ¿Vos no me entraste? Ah, sí, es cierto. ¿Cómo anda, muchacho? ¿Te puedo dar un abrazo?
0: Pero si recién me... Bueno, venga.
1: Veo la pata como le decimos, mierda, que tiene tierra en el pulo.
0: Bueno.

0: ¿Qué tenés tierra en el pulo, eres dinero?
1: Déjese de hablar más cara que voy a tener tierra en el pulo.
0: Pero si tiene un abrazo ahí, me dice, mire, yo soy muy alérgico al horno. ¿Cómo anda?
1: Bien, ¿usted cómo está, don Otto? Lo vi que estaba en la zona bancaria.
0: ¿Vos qué tenés? ¿Qué sos? ¿Caco vos que me estás marcando?
1: Pero lo vi en la zona bancaria, no es que lo estoy marcando. Lo vi en la zona bancaria, estaba haciendo algún trámite que a usted habitualmente le gusta andar por la zona bancaria.
0: Mira, yo te voy a mirar con cara de sospechoso, cada vez que me decís eso a mí me llama un poco la atención.
1: Pero sí lo veo ahí, no se haga.
0: No, estaba haciendo un trámite. Cambia el... ¿Cómo se llama el token?
1: ¿Token?
0: Sí, el token.
1: Token, el token de la aplicación.
0: El token, sí, el token.
1: Token. Mire, ahí dice, ¿a dónde tiene el acento ahí?
0: Bueno, está bien. Bueno, pero ahí le dije a la chica que me cambiara el token.
1: Token, bueno, sí, está bien el token.
0: Token, sí, token. Token, yo le decía. Token.
1: Bueno, dele.
0: Porque se clava, porque yo quería... pásale unos pesos porque me ha pedido mi nieto del medio que está estudiando. Me dice, abuelo, me hace falta unos pesos, tengo que pagar unos apuntes.
1: Ajá.
0: Y luego pedirle a tu padre, ¿qué te crees que soy yo? Yo no me alcanza la jubilación para andar gastando plata. Pero unos pesos yo te devuelvo ahora cuando venga el papá de viaje, está de viaje. Y yo pienso que me están engañando un poco. Porque le podría pedir plata al padre, ¿no?
1: Y sí, porque también puede hacer lo mismo que hizo usted, le hace una transferencia.
0: Viste, yo sabía que tu mocoso, mira, uno lo engancha por un lado, lo le sensiblería.
1: ¿Sensiblería?
0: Sí, esa misma también. Y lo engancha por ahí, bueno, a lo mejor le hacen falta unos perros. Está allá en Río Cuarto estudiando veterinaria.
1: Veterinaria. ¿Y por qué en Río Cuarto si ahora se puede estudiar acá en la Católica?
0: Qué sé yo, no sé, en verdad, ya. Pero tiene una minita también, en Río Cuarto.
1: Ah, está bien.
0: Y bueno, le mandé unos pesos y le dije, bueno, te mando, espero que te alcance y te sobre con eso. Bueno, me dijo, gracias, abuelo, porque me mandó por WhatsApp.
1: ¿WhatsApp?
0: Sí, esa porque él me mandó por WhatsApp, me mandó el audio ahí. Entonces yo entré, quise hacer, bueno, y le mandé ahí una suma de dinero como para que tenga, se compre esos apuntes que dice, esa cosa, ahí le mandé 1.200 pesos, como para que tenga yo con eso, para que salga a comer algo también, ¿no? Los universitarios.
1: 1.200 pesos le mando.
0: 1.200 pesos, así. ¿Más que tengo un papelito, mira?
1: ¿Qué papelito?
0: Acá yo voy anotando, ¿ves? Lo que yo voy gastando.
1: Pero ¿cómo le va? O sea, le pide a su nieto unos mangos, porque tiene que comprar unos apuntes y usted le manda 1.200 pesos.
0: Sí, yo no veo por qué tenés que usar ese tonito conmigo, viejo.
1: Bueno, pero no, está bien, pero yo pregunto, nada más le he mandado 1.200 mangos, no, una fotocopia sale 500 mangos.
0: ¿Y vos qué te crees que la plata la caga?
1: No, ya sé.
0: Yo con la mierda de jubilación que tengo le voy a andar bancando los jodas de los otros.
1: Pero no le hubiera mandado nada, le hubiera dicho, no, fulanito, no tengo dinero, ando ajustado.
0: No, yo no soy de eso, yo le mando lo que puedo.
1: Pero le dijo que le mandó eso.
0: Sí.
1: ¿Y qué le respondió? ¿Le mandó un WhatsApp? ¿Le ha respondido con algo?
0: No me dijo nada. Yo le pregunté, ¿te alcanzan? Y no, me he puesto unas caritas ahí enojadas, así unas caritas amarillas, así con los ojitos.
1: A ver, déjeme ver. ¿Me permite ahí el celular?
0: Sí, no. Ay, no. Bueno, la contraseña es 1214.
1: No, ¿cómo va a decir la contraseña? Bueno, ya está, sí, ya puse. Después cambié los 1214.
0: Sí, es la misma que tengo en el banco. La
1: no, ¿cómo va a decir eso al aire? Que tiene la PIN de la tarjeta en el banco. No puede decir eso.
0: Lo acabo de tener, sí, yo me lo banco, ¿qué? ¿Es mala palabra?
1: No es mala palabra. El PIN no se le dice a nadie. Si usted cuando va al banco le anda diciendo a todo el mundo cuál es el PIN.
0: Bueno, no, La verdad es que no sé quién es el PIN, por eso yo no puedo hablar de alguien que no conozco. ¿Quién es el PIN?
1: El Donoto, no, Donoto, el cuando usted entra al banco, pone la tarjeta, introduce la tarjeta en el cajero, ¿verdad?
0: Sí, yo pongo ahí 12-14 y me dice, hola, otro generario, ¿cómo está? ¿Cuánta guita vaya hasta acá? Y todas esas cosas.
1: Sí. Bueno, ahora tiene que cambiarla, maestro. Yo cuando salimos de acá lo acompaño hasta el banco y cambiamos, ¿le parece? Ya todo el mundo sabe cuál es el PIN. No, no puede decir, justamente dice, tiene que ocultar, no tiene que, cuando va a hacer esa operación, para que no sepan quién. Mire, le manotean la tarjeta, le sacan toda la plata del banco.
0: O sea que vos ya sabes cuál es el numerito ese.
1: Sí, lo acaba de decir usted.
0: Otra vez que tiene cara de sospechoso, gringo.
1: Ah, qué cara de sospechoso. Mire que le he hecho trámite. Muchos años hemos estado juntos, ¿no? ¿Usted piensa? ¿Usted desconfía de mí a esta altura del partido?
0: Bastante a veces, porque tiene cara. Son raros, loco, vos, ¿no? Tiene cara de loco, ¿no?
1: No, no tengo cara. Estoy medio loco, pero bueno. Pero, bueno, sigamos. Conclusión. Le mando 1.200 mangos a su nieto.
0: O sea que yo estoy en riesgo ahora.
1: No, de acá salimos y vamos al banco y cambiamos el numerito. Estamos a una cuadra del banco. Cambiamos ese número, así se queda tranquilo. Pero le mandó 1.200 mangos. Quiero ver qué le dice.
0: No te voy a dar nada, niño.
1: Pero déjeme ver qué le dijo para...
0: ¿Por qué no te metes en tu vida? Me has dejado preocupado. ¿Sabes qué? Me voy ya al banco a decirle a la señora ahí de esa simpática que está en la recepción, que me cambie ese número y me ponga otro. Yo lo voy. Y pero yo si lo cambio ya sabe también con el número mío.
1: No, porque usted cuando lo cambia tiene que poner el número y ella se da vuelta, está de espalda.
0: Ah, sí, es cierto. Yo la otra vez lo hice con ella. Eso se llevó tan interesante cuando está de espalda la señora, muy linda.
1: Bueno.
0: Bueno, así es cierto, le mande 1.200. Si lo quiero utilizar, lo utilice. Si no lo quiero utilizar, que se vaya la mía. Yo no soy... Yo ¿por qué, muchacho, te digo esto? Porque los padres se tienen que hacer cargo de los hijos. No, los abuelos no nos alcanza la plata, viejo. No nos alcanza. Y este pendejo, lo voto 1.000. Así que se hagan cargo ellos, que no tienen plata, que se jodan. Pero yo te voy a decir una cosa, porque vos te quedes tranquilo.
1: Sí, yo estoy muy tranquilo.
0: ¿Te puedo hacer una pregunta profunda, íntima?
1: Profunda e íntima. Dele que me tengo que ir, mire, son las 12.
0: No te traje. Yo te puedo hacer una pregunta, es muy íntima tuya.
1: Y al aire tiene que ser necesariamente.
0: Yo te voy a hacer. Vos decime si puedo o no puedo, si no yo me callo ya.
1: Sí, puede.
0: Bueno.
1: ¿Y?
0: Nada, yo te estoy preguntando si te puedo hacer una pregunta íntima. No tengo nada para preguntarte, pero te estoy...
1: Pero la puta madre.
0: ¿Qué pasa? Si tenés todavía confianza conmigo.
1: Sí, tengo confianza con usted. Gracias, Donoto, por haber venido un ratito.
0: ¿Qué, ya no tenemos que ir?
1: Son las 12, tengo que entregar allá en Buenos Aires, señores. Gracias, Donoto.
0: Bueno, yo te voy a venir a visitar ahora, ya de, ahora cuando arranque el verano nuevo. Vos sos un friado.
1: Sí, claro. Gracias, Donoto.
0: Sí, se pueden ir todos los mismos días.
1: Bueno, señores, nos rajamos como balde de plástico al sol. Volveremos mañana. Si les gustó, estaremos aquí a partir de las 10 de la mañana. Si no les gustó, también estaremos aquí a partir de las 10 de la mañana, porque para eso nos están pagando unos pesos.
0: ¿La platuda, no?
1: No, qué platuda. Mi nombre es Alfredo Cieres, soy el vendedor de humo en Century Radio Córdoba, en AM1050 Radio Güemes. Para las chicas, encanto. Es lo que hay. Gracias por la sintonía. Chau, chau. Hasta mañana.

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2: Es la hora 14:38 minutos.
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1: Es la hora 14:57 minutos.
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0: Es la hora 16:47 minutos.
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2: Es la hora 17:58 minutos.
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1: Es la hora 18:20.
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1: Este capítulo para mí es absolutamente singular, porque vengo a hablar con vos de una canción en la que yo participé como intérprete y de la que conozco, digamos, bastantes pormenores. Yo quiero que me cuentes a mí cómo surgió la idea de Muchacha, cómo apareció esa canción.
2: Bueno, mira, en realidad viste que Muchacha es Cristina, nuestra amiga, que era mi novia. Fue mi primer mujer, por decirlo así, entonces claro. Imagínate, ese momento era muy especial y la canción estaba ligada a eso, al enamoramiento, por primera vez concretado en una relación. Por lo tanto, digamos, la canción está encarnada en ese feeling, claro, eterno, digamos, que uno siente por las personas que ama.
1: ¿Cuál es la primer frase que salió?
2: La del comienzo.
1: Muchachos
2: ojos de papel. Esa es la primer frase con letra y todo, por eso. Después le agregué una intro, porque no sabía cómo entrar, quedaba ching, muchacha. Claro. Entonces, después apareció el juguetito del comienzo.
1: ¿Cuál?
2: La bajadita. Esta.
1: Ajá.
2: Esas canciones están compuestas en una época en donde creíamos que nuestras canciones iban a cambiar el mundo. Which is not true. Que no es verdad. No te olvides que lo nuestro es decorativo, Emilio. Siempre lo fue y lo será. Los pintores, los escultores, los escritores, los músicos, somos decoradores de todo lo otro fantástico que es la vida.
1: Creo que eso también es como una clave, es como sí. La llave de tu casa en la que abrís la puerta. Sí. ¿Te acordás que hace muchos años hablamos? Yo te decía que creo que cada persona tiene un cierto número de notas que le resuenan de una manera especial en su interior, con unos intervalos determinados.
2: Sí, claro.
1: Y creo que cada persona tiene esa clave. Y creo que nosotros, como grupo, nos juntamos a partir de esa empatía sonora también.
2: Gracias a Dios, para la música, el hombre no dispone de ningún argumento para discutir, nada más que el de ponerse de acuerdo y sonar bien. Sonar bien entre todos es una cosa grandiosa de la música. No se va a escuchar ni en una discusión, claro, ni en ninguna otra. No hay ninguna otra forma que tengamos de comunicarnos que sea tan bella en ese aspecto.
1: Claro.
2: No genera discusión, genera los sentimientos. Entonces nadie discute, discute el ego, pero no discute la música en sí.
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0: Es la hora 20:13 minutos.
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